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5: Son las 7:16. 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
0: Son las 7:32. 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
10: Son las 7:47.
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2: Son las 8:15.

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0: Son las 8 con

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8: Son las 8:48. 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
3: Son las 8:57.

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1: Son las 9 con 15 minutos. 105.1, la que manda. 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
0: Son las 9:30. 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
6: Son las 9:50.

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4: Disculpe, ¿cómo se llama?
5: Iván Novelo.
4: ¿A qué se dedica?
5: Asesor de seguros.
4: ¿Dónde nació?
5: Nací en la Ciudad de México, pero ahora soy orgullosamente puertomorelense y dignamente quintanarroense.
0: Son las 9:59 minutos. 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
3: Son las 10:18.

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0: Son las 10:34.
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0: pasivo para la gente de Sinaloa, que al cabo que somos poquitos los que estamos aquí sinaloenses.
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0: Son las 10:50. 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
4: Son las 10:59. 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
1: Disculpe, ¿cómo se llama?
2: Mi nombre es Saúl Vargas.
1: ¿A qué se dedica?
2: Me dedico a la ingeniería industrial.
1: ¿Dónde nació?
2: Nací en el estado de Morelos, pero ahora soy orgullosamente turumense y dignamente quintanarroense.
3: Son las 11:17. 105.1, la que manda. 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
0: Son las 11:33. 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
0: Son las 11 con 49.

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12: Son las

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1: A nombre de todos los colaboradores de Radio Turquesa y en el mío propio, saludamos a quienes con su esfuerzo y vigor defienden nuestra soberanía y apoyan a nuestra población civil, las Fuerzas Armadas Nacionales. Buen día tengan el comandante de todas ellas, los señores general y almirante secretarios, los jefes, oficiales y tropa de nuestros gloriosos Ejército, Armada y Fuerza Aérea.

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0: Son las 12:19. 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
0: Son las 12:36.
3: La

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0: Son las 12:49. 105.1, la que manda. 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
0: Es la 1:28. 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
4: Es la 1:46.

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0: Son las 2:15.

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0: Son las 2:34.

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4: Son las 2:49.
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2: Son las 2:59. 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
0: Son las

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4: Son las 3:47. 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
2: Son las 4 en punto. 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
0: Son las 4 con 14 minutos. 105.1, la que manda. 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
0: Son las 4 con 30 minutos. 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
2: Son las 4:56 en cualquier parte. www.radioturquesa.fm.

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2: Son las 5:16.

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0: Son las

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3: Son las 5:48. 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
0: Son las 5:56.
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1: 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Polvo, lluvia, tráfico. Nuestro coche aguanta de todo, pero mantenerlo limpio no tiene por qué ser un lujo. Hoy te enseñamos cómo preparar un shampoo para lavar el auto. Anota la receta y dale a tu auto el brillo que se merece.
2: Y en otros temas, la fiebre mundialista está aquí. Pero ojo, haz que ruede el balón y no tus gastos.
1: Si quieres saber cómo evitar que la pasión mundialista te deje fuera del juego, quédate en la Revista del Consumidor Radio.
3: Revista del Consumidor.
1: En la actualidad, crear nuestras propias tecnologías domésticas es la opción ideal para elaborar productos básicos con ingredientes de calidad y muy accesibles.
2: Lo mejor, no tenemos que buscar por horas lo que necesitamos, ya que lo encontramos en tiendas de materias primas y droguerías. Por eso vamos a preparar nuestro propio shampoo para lavar el auto. ¡Manos a la obra!
1: Recuerda que cada receta está aprobada por el Laboratorio Nacional de Protección al Consumidor. Los ingredientes que vamos a utilizar para hacer 750 mililitros son: una taza de agua purificada, una pizca de colorante vegetal azul, una cucharada sopera de cera de carnauba, dos tazas de lauril éter sulfato de sodio y cuatro cucharadas soperas de polisorbato 20.
2: También vamos a necesitar los siguientes utensilios: una taza medidora, una cacerola con capacidad de 2.5 litros, un embudo, una cuchara sopera y una botella de plástico de 750 mililitros con tapa. Su preparación nos va a tomar nada más y nada menos que 25 minutos. Sin duda, una gran ventaja.
1: Para poder elaborar nuestro champú para auto, comenzamos vertiendo el agua en la cacerola y la calentamos. Una vez caliente, agregamos polisorbato 20 y revolvemos. Cuando el agua esté a punto de hervir, agregamos una cucharada sopera de cera de carnauba. Agitamos hasta que se incorpore por completo y dejamos hervir durante 3 minutos. Retiramos del fuego, agregamos el lauril éter sulfato de sodio y removemos suavemente. Después incorporamos el colorante y mezclamos hasta que el color sea uniforme.
2: Por último, con ayuda del embudo, envasamos nuestra mezcla en la botella de plástico y colocamos una etiqueta con el nombre del producto, la fecha de elaboración y de caducidad. En este caso, considera que su tiempo de caducidad es de 6 meses. Finalmente, pero no menos importante, hay que guardarlo en un lugar fresco y seco, fuera del alcance de niñas y niños. ¡Y listo! Tenemos nuestro propio shampoo para auto. Para usarlo, toma en cuenta que para 10 litros de agua se deben disolver aproximadamente 15 mililitros de shampoo. Al final del día, apostar por las tecnologías domésticas no es solo una forma de ahorrar, es tomar el control de lo que consumimos.
1: Si quieres aprender a preparar otras tecnologías como crema de cacahuate, gel para el cabello o jabón líquido corporal, puedes visitar nuestro canal de YouTube, Profeco TV.
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1: La fiebre por la Copa Mundial de Fútbol 2026 ya está aquí y con ella la emoción llega a su punto máximo. Seas aficionado o no, el ambiente festivo invita a participar en celebraciones que, sin planificación, pueden desbordar tu presupuesto.
2: Entre las suscripciones para ver los partidos, la playera oficial o las salidas con amigas y amigos, los gastos se pueden elevar.

0: trata de no gastar, sino de hacerlo con conciencia. Si vas a comprar productos alusivos con responsabilidad, evita hacer gastos con cargo a tu tarjeta de crédito. Además, para que tus finanzas no reciban una tarjeta roja, considera las siguientes reglas del juego.
1: Establece un presupuesto y define cuánto gastar en artículos y celebraciones sin descuidar tus gastos fijos. Compara precios antes de comprar y elige siempre establecimientos formales.
0: Guarda tus comprobantes, ya que son tu única defensa para cambios, devoluciones o aclaraciones. No olvides que la propina es opcional, ya que es una gratificación voluntaria por el servicio, no un cargo obligatorio.
1: Reflexiona antes de gastar y pregúntate si realmente necesitas el producto o si el lugar donde verás el partido justifica el gasto. Disfruta sin la camiseta oficial. Puedes vivir la emoción del fútbol sin necesidad de gastar de más.
0: Y hablando de camisetas, puedes consultar los costos de los productos oficiales en diferentes establecimientos en el programa ¿Quién es quién en los precios? Pero el precio no es lo único que debes vigilar. En plena fiebre mundialista, las imitaciones y los productos de baja calidad están a la orden del día. Por eso, si vas a comprar algún producto, revisa la calidad de los materiales. Examina las costuras, acabados y resistencia para detectar productos de baja calidad.
1: También verifica el empaque, ya que los artículos originales tienen sellos, hologramas y etiquetas de licenciamiento oficial de las marcas deportivas. Fíjate bien en la nitidez, la calidad de impresión y ortografía de las etiquetas. Las imitaciones suelen tener errores o empaques deficientes.
0: Recuerda comprar en tiendas o distribuidores oficiales. Es la forma más segura de garantizar la autenticidad del producto y hacer valer tu garantía. No te confíes. Aunque la compra sea digital, no debes de bajar la guardia.
1: Para evitar fraudes en tus compras en línea, toma en cuenta las siguientes recomendaciones. Compra en sitios seguros y verifica que la dirección comience con https://:// Tenga certificado de seguridad vigente y ofrezca métodos de pago confiables.
0: Comprueba la identidad del proveedor. Asegúrate que el comercio tenga domicilio físico, teléfono, correo electrónico u otros medios de contacto. Consulta la reputación de la tienda y busca opiniones o referencias de otros compradores antes de pagar.
1: Lee los términos y condiciones. Hazlo para evitar sorpresas y conocer las políticas de envío, cambios y devoluciones. Analiza la descripción del producto y revisa materiales, talla, colores y dimensiones. Compara las imágenes con el original y verifica que el número de modelo coincida. Desconfía de las gangas, ya que si el precio está muy por debajo del valor de mercado, es una señal de alerta.
0: Para compras en línea más seguras, consulta el monitoreo de tiendas virtuales ingresando a www.profeco.gob.mx/tiendas virtuales. Ahí te decimos si el comercio es transparente con sus medios de contacto físicos, métodos de envío, precios claros en moneda nacional y políticas de cancelación.
1: Ya para cerrar, recuerda que la Ley Federal de Protección al Consumidor, en su artículo 12, establece que el proveedor tiene la obligación de entregar factura, recibo o ticket de compra. ¡No te vayas sin él! ¡Es tu respaldo! Recuerda que no necesitas gastar en exceso para disfrutar del mundial. Vive la emoción del fútbol con un consumo responsable.
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2: Son las 6:26. 105.1, la que manda. 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
0: 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Son las 6:36. 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
14: Son las 6:00.

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5: Disculpe, ¿cómo se llama?
6: Mi nombre es Shanat Valenzuela.
5: ¿A qué se dedica?
6: Ingeniera en sistemas.
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6: Nací en Tepic, Nayarit, pero ahora soy orgullosamente cancunense y dignamente quintanarroense.
0: Son las 6:50.

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0: Son las 7:16.

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0: Son las 7:31.
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5: Son las 7:42, 105.1, la que manda, creatividad e innovación, hecha sonido.

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1: Son las 7:58. 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

0: estamos, familia, ya lo sabe, a la orden para el desorden. Qué gusto saludarlo en esta mañana de domingo, señor Dominguito. Estamos con ustedes, con toda la actitud, saludándole a través de la señal radial de XHNUC, Radio Turquesa, la que manda, con 100,000 watts de galleta, 100,000 watts de poder. Buenos días, hoy 21 de junio 2026. Muchas felicidades a todos los papitos, a todos los papis. Hoy día del padre. Muchas felicidades. Saludamos al papito.
1: Hola, guapo.
0: Roberto Hernández. Gracias a Robert. Hoy en su día está trabajando. Saludamos al papito más papito de la radio. Amador Jaimes, que también es papito, ¿eh? Y a todos los papás del mundo mundial. Muchas felicidades. Hoy, 21 de junio. Día del Padre. Hoy sí, hoy sí, hoy sí. Apapáchelo, ya sabe cómo le gusta. Escarchada, fría. ¡Uy! Ya sabe cómo le encanta. Bienvenidas, bienvenidos. 99-82-36-45-44. La ruleta está lista para recibir tus mensajes. Recuerda que los domingos estamos en modo ruleta. Sí, ruleta complacencias. Pero antes, buenos días. Eso. ¡Levántese! Así queremos que se ponga bien pilas. ¡Qué pachuca!
2: ¿Dónde andas, vaquerito? ¿Dónde andas? Buenos días, ya se te extraña.
0: Pues papi, empiezo a las 8, relájate. Arrancamos a las 8, Miguelito. Somos puntuales. Este ya quería que empiece a las 7, ¿está loco? Ella quería que empiece a las 7, ¿qué le pasa? Papi Rindes de Arbolada. Uy, esa es otra casa, ¿verdad? La casa chica, ¿verdad? Porque tú no vivías allá, ¿eh? Ahí tienes la casa con tu jefe, velo. Mañoso, ya se ligó al jefe, el Alejandro, ¿eh?
3: Hola, guapo, buen día.
0: Hola, ¿cómo estás?
3: Lo buen que día. Tiene que hacer uno para escuchar tu melodiosa voz.
0: Así
3: es. Madrugar en un domingo y más en el Día del Padre. ¡Feliz día, papacito! ¿Eh? A ver si me puedes poner una cancioncita en la ruleta complacencia, la de Corazón Partido con la diosa de la cumbia. ¡Saludos, papirrín!
0: No mientas, te mandaron por el desayuno. No mientas, Armin, ¿eh?
4: Pero, buen día, buen día. Excelente, dominguito, pues ahí nos tocó llevar a la fiera al trabajo. Saludos, mi vaquero, saludos.
0: Saludos, misa, además yo me acordé, andas de ofrecido con el bola, ya te volví a escuchar. Ya te volví a escuchar, Miguel Armin, ya, tú eres cinismo.
4: Vaquero, reportando al ingeniero Guasón, hoy por ser el Día del Padre, por la búsqueda de uno de los paisanos acá de Carrillo Puerto, gracias a Dios lo buscamos.
0: Sí.
4: Se perdió con Keiko, saludos acá desde Carrillo Puerto y curándola, tomándola como la gente aquí con la banderola, con Mara y Citlali.
0: Oye, sí, mi querido ingeniero Guasón, nos da mucho gusto que apareció don Fermín. Una persona que llevaba varios días perdido y que de verdad todo ese gran equipo y familia que son allá en Carrillo Puerto se unieron y ayer por la mañana apareció don Fermín. Desde aquí le mandamos un fuerte abrazo a toda su familia. Ya él está en casa con Keiko, su perrito que nunca lo dejó, ¿eh? ¡Qué historia! ¡Qué bueno que ya está en casa! ¡Señores, arrancamos! Recuerde, 99-82-36-45-44. Soy Pepe Tuso, soy el vaquero. Estamos arrancando ruleta complacencia.

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1: Vámonos a la primera pausa. Primer corte de publicidad. Regreso en unos minutitos.
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2: Son las 8 con

0: así de rápido, nos vamos a los mensajes de WhatsApp. Vámonos, vámonos, vámonos, vámonos como de rayo.
1: Oye, Bacarito, felicita a todos los papás del mundo, que la pasen muy bien y que tengan un feliz domingo, muchas bendiciones. A ti también, Bacarito, cuídate mucho. Saludos.
0: Gracias, Marco, ya lo hicimos. Lo primerito que hicimos arrancando el programa fue eso, saludar a los papitos.
2: Buen día, Bacarín, buen día, excelente dominguito, Bacarín. Dios te bendiga. Saludos para toda la colegante del Planeta del Carmen. Saludos para toda la cabina Radio Turquesa. Saludos para todos los radioescuchas. Excelente dominguito, Bacarito. Aquí a la escucha como todos los días.
0: Gracias, chiquiste.
3: Buenos días, mándame que está la banda de la local, como de las 400. Ya está llegando la hora del un mondonguito. Comenta lo que aquí andan. Tu dueño de mi corazón acá anda acompañando al modelado de las 400.
0: Oye, sí te creo lo del mondongo, padre. Sí te lo aceptaría, curioso. Felicidades a todos los padres del mundo de parte de Andrea de la capital Chetumal.
4: Buenos días, vaquero. Buenos días. Feliz día del papá, papito. Saludos a mi señor padre Mario Pechichel. Saludos, saludos y felicitaciones a mí mismo.
0: ¡Claro excelente, que sí, saludos, Mario! ¡Saludos a mi papá por su día, Landy! ¿Pero qué crees, Landy? Se te olvidó decir el nombre de tu papá en el mensaje, mi amor.
5: Buenos días, Pierrín. Feliz en tu día. Te manda saludos, Jesús Francisco. Te manda saludos a Virginia Angulo. Oh, lo amo, ese maestro. Tiene una... algo rico. Lo amo. Te lo deseo como a ti, vaquerito.
0: ¡Hora! Ahora, si no puedes, no repartas. Saludos al amigo Clemente del 2977 de Playa del Carmen. Nega la borrega. Es el mismo de Knockback, solo que se llama Arbolada. No es cierto, papi, no lo mientas. Como ya expuse tu casa, chica.
6: Buenos días, Papirín, buenos días. Acá escuchando la radio turquesa, piensa que alaca, Papirín. Te mando saludos, Papirín, porque hoy día del padre, Papirín. Hoy día del padre, Papirín. Hoy te abrazo, Papirín. Coméntalo, Papirín, coméntalo. ¿Quieres que me complace de tener tu música del cumbre del mar con el Hugo Ruiz? Papirín, coméntalo.
0: Ah, solamente abrazo. Yo pensé que iba a haber tallón. Caes mal, Carlos, ¿eh?
7: Querido Paquito, saludos. Y felicidades del padre. Pues mándame un saludito. Y un saludito a mis princesas, porque hoy temprano me dieron mi regalito. Saludos a mis dos princesas, a mi esposa y a toda mi familia. Paquito. Saludos.
0: ¡Gracias, Patito! Saludos a mi querido Gus Gus. ¿Dónde anda Gus en este momento? ¿Hasta dónde estás, Gus? ¿Hasta dónde te fuiste ahora, papito?
8: Papito, buenos días, papito. Excelente fin de semana. Saludos, fuerte abrazo. Acá desde Playa del Carmen, escuchándote en el Cuatro Letras. A ver si puedes poner ahí en la ruleta cuando yo quería ser grande de Vicente Fernández. Gracias. Excelente fin de semana y feliz día del padre.
0: Gracias, papito. Gracias, hermano. La metemos a la ruleta, mi querido Rojas.
9: Buenos días, vaquerito. Puedes felicitar a Marco Antonio Pech de parte de sus hijos, hijas, nietos y nietas. Y saludar a la familia que nos visitan desde Yucatán.
0: Ajá.
9: A la tía Adelfina y a la prima Lupita.
0: Ok.
9: Vinieron a acompañar a la abuelita Marina por cumplir sus 82 años. Y feliz día del padre para todos los padres y los papacitos.
0: Muchas gracias, queridísima Ara. Hasta Cozumel.
10: Buenos días, vaquerito. Aquí José Manuel, 8250. Ya sabe que hago acto de presencia todos los días con ustedes. Y una felicitación como el día de los padres. Que mi padre descanse en paz. Que está en el cielito. Que escuche lo que yo. Pues ya sabes que pues lo dedicamos, aunque sea no vive, pero ya sabe que un padre es un padre. Y estamos orgullosos de lo que nos dejó. Nos enseñó a salir adelante todo lo poco lo que sabemos. Y pues eso, me siento orgulloso y bien.
0: Así es, mi querido José Manuel. Aunque no están con nosotros en el plano terrenal, están en nuestra alma y siempre tenerles un bonito y hermoso recuerdo. Es lo más importante siempre. ¿Sí nos achicopalamos? Claro que sí. Pero hay que recordar esos buenos momentos que vivimos con ellos. Toda la enseñanza y valores que nos inculcaron, ¿eh? Saludos, amigo. También saludos para mi querido Pifas. Amigo, te abrazo a la distancia. Vamos a girar la ruleta. ¿Qué vamos a escuchar en este momento, mi querida ruleta? Por favor. ¡Ah! Tu infame engaño. Cualquier pedrada es pura coincidencia. Digo, no ven a pensar que fue a pedrada a propósito. ¿Vergana, mi Armin? No soy así. No lo soy así. ¡Buenos días, familia! 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

0: corazón partido. Margarita, la diosa de la cumbia. Sigo con sus saludos, ¿eh? Muy agradecido. 99-82-36-45-44. Un abrazo especial a nuestro amigo papacito Julio. De parte de Sofi, de Nahum. Y un beso hasta el cielo para tu papi. Gracias, Paulita preciosa, ¿eh? Desde ahí te anda cuidando. Y no solamente cuidando, Paula. Hasta me jala mi oreja ya. De veras me jala mi oreja. Sí lo hace, don Isidro. Mañoso, don Isidro Tus. Saludos para el papacito de Julito. ¡Julito! Hoy me lo consienten, Paula. Él, hoy que no haga nada el flojo. De por sí no hace nada, ¿verdad? De parte de tus hijos que te quieren, mi querido Julio. Y de tu esposa que te ama, ¿eh?
1: Rico.
0: Tengo un saludo muy especial. Ponga atención. Vamos a escuchar este saludo inmediatamente que suene. Señor Jaimes, ¿está ahí Jaimes? Escuchemos.
2: Buenos días, Vaquerito. Yo igual le quiero mandar saludos a mi señor padre, el señor Isidro Jaimes Sánchez. Que Dios me lo bendiga, me lo proteja, me lo cuide siempre. Pues feliz día del padre. En estos días hemos tenido algunas, no nos hemos podido poner de acuerdo, pero sabe él que lo amo y que sabe que puede contar conmigo para lo que sea. Le mando un fuerte abrazo y feliz día del padre. Saludos, Vaquerito, gracias.
0: Gracias, papito. Gran señorón que tengo el gusto de conocer, ¿eh? Un señorón en toda la extensión de la palabra. Mira qué cosas, se llama igual que mi papi, ¿eh? Don Isidro. Qué cosas, gordo, ¿eh? Don Isidro, felicidades. De parte de su gordito azucarero. Que también es papito, ¿eh? Dale su tallón. A Jaimes. A tu papi con respeto. Bueno, 99-82-36-45-44 mensajes.
3: Muy buenos días, vaquero. Espero que tengas un excelente domingo. Feliz día del padre, vaquero. Felicite al gordito Caquetón. El día lo fuiste a buscar y ayer no transmitió, pero dejaste como placa de tráiler hasta atrás.
0: No.
3: Que puedas poner en la ruleta los plotones de grupo. Andaces del ritmo. Por favor, gracias, vaquero.
0: Aclarando. El gordo se tomó el día. Oye, es previo al día del padre, Pedro. Dale chance que también celebre. Y de una vez te lo adelanto, Pedro Antonio. Mañana no va a venir el gordo. Ah, no, mañana sí viene. No, mañana no viene. Mañana no viene el gordo. Ni lo vayan a.

0: celebrar todavía el Día del Padre. Así que no vayan de que, ay, ¿por qué no avisó? Se lo estoy diciendo. Mañana no va a venir el gordo. No, no. Lo voy a tener allá encamado. Saludos a la patrona, doña Eli, al Junior, a Alex, a Heidi, y a la pequeña Camila. A esa no la conozco, ¿eh? A esa sí no la conozco. En casa de Mariana, ¿eh? ¿Y dónde vive Mariana? ¿Y dónde vive Mariana, mi querido Don Vladi? Que también a usted vamos a mandarle su saludo, su tallón. Porque detrás de una gran barba y un bigote, hay un gran señorón. Vamos a corte comercial. 99-82-36-45-44. Regreso con más de sus mensajes. No se vaya. Estamos en modo ruleta complacencia.
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1: Son las 8:29. 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

0: 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Usted lo sabe. 8 de la mañana, 33 minutos. 8 con 33, hora de Quintana Roo. 7 con 33, hora de Yucatán y Campeche. Saludamos a mi amigo Carlos. Carlitos. Carlitos Leal. Porque es leal a Turquesa, ¿eh? Portable 6243. Amir Montenegro. Que nos escucha en Cozumel en la frecuencia 93.9 FM. Saludos a la banda taxista de Carrillo. A todos los papitos, por favor. No, esa no me dejan ponerla, huesito. No, esa no me dejan ponerla, chavo, no. Esa sí nega la borrega, chavito. No, no, no, no, no. Estamos incitando a esa cosa. Ahora, ahora, ahora. Dame fuerte ese apodo, Carlitos. Si escuché lo que escuché, dame fuerte ese saludo, papito. Está muy intenso.
1: Vaquerito, vaquerito, buenos días, vaquerito. Feliz domingo. Una sugerencia, vaquerito, si tienes allá en la mano, si bajaste del cielo para darte un abrazo, para escucharla, no tengo mi papi.
0: ¿Qué crees? No participas tú en ruleta, Felipe, por mentiroso. Eso no te enseñó tu papito, ¿eh? A ser mentiroso. Es mentiroso, Felipe de Jesús Cambranis.
2: Muy buenos días, vaquerito, aquí reportando Pulpito desde Tella, Pueblo. Feliz día del padre a todos en general, en especial también pues, a mi papá que venimos a saludarle aquí en Tella Pueblo. Felicidades a Don Candelario, mejor conocido como Calimán.
0: ¡Don Calimán! Su hijo es un descarriado, ¿eh? Uy, si usted supiera las cosas que hace el Pulpito. Es un perdido ese hombre.
3: Hello, hello, good morning, ya vine. ¿Qué dijiste? Este me va a fastidiar hoy. Ah, 30 casi. ¡Ya llegué!
0: Papi, ahí te buscan. Ahí te buscan allá hasta Tijuana. Que te lances. Oyes.
4: Ay, qué malo eres.
0: Saludos a mi amigo Lencho de la capital Chetumal. Lenchito, buenos días.
5: Muy buenos días, tengas mi papi de ring. Un gustazo y un placer escuchar esa guardientosa voz.
0: Hola.
5: Ay, por allí te encargo, vanidosa. Y de camino y de pilón te mando. Hasta tu tallonazo, papi de ring.
0: Bueno, así que digas tallonazo, tallonazo, tallonazo. Vamos a dejarlo en intento. Saludos a mi amigo Héctor de Cisantún, Yucatán, de parte de Anita. Ah, la 247. Ah, ya sé dónde. Explíquemelo así, don Vladi. Ahí cerquita, donde. Ah, ya sé dónde. Ahí sí, el otro. Yo solito me entendí, ¿verdad?
6: Hola, vaquerito. Buenos días. Aquí escuchándote. Hoy me dormí un poquito. Feliz día del padre. No sé si seas papá, pero eres un papacito. Oye, una canción de la famosa ruleta. ¿Me puedes poner la canción de Mujeres Bravas? Gracias, de los Renes.
0: Gracias, doña Lenita. Un besote para usted. Saludos a mi papá Antolino Polanco y a mi suegrito Teodosio Co, que están en el cielo los dos. Los dos están en el cielo, mi querido Victoriano. No, hombre, si es así, papi. Están armando fiesta, chavo, y no nos están invitando. Y claro, seguro que están igual con mi papá. Saludos para Russell Cimede y Samal, por favor, para que la pase bien al lado de sus hijas. Y saludos para mi papá Francisco Carvajal Pol de Izamal, de parte de su hija Marcelina. Dice, muchas gracias, ¿no? A ti, muchas gracias. Bueno, es que no puso nada en el mensaje y solo puso muchas gracias, ¿eh?
7: Buen día, quiero buen día, excelente domingo y fin de semana. Felicitando a todos los papás, jóvenes, medianos y viejones. Dios los bendiga, los guarde siempre y para todos, ahí con todo respeto, un tallonzote, por ser el pariendo de buenas. Excelente domingo y bendiciones.
0: Y porque Merinos lo pidió, Merinos lo obedecemos. Saludos a mi padre, Juan Rejón. Lo queremos mucho de parte de sus nietas. De parte de Yolanda. Feliz día del padre para Marcelino Balam. De parte de sus tres mujeres, por favor. Si ven al capibara de mi hija Brigitte, se reporten conmigo. Se perdió y anda llorando.
7: Sí, tú solo te entendiste porque yo tampoco no te entendí.
0: Sí, ya sé, don Vladi. Yo también me hice bolas. Pero muchas gracias por la invitación. Qué amable, qué gentil, ¿eh? Qué buena onda, ¿eh? Oye, sí, porque tengo que conocer a la nueva integrante, ¿eh? Cierto. Esto es el aroma de tu piel.

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0: Son las 8 con

0: ¡El señorón Gerardo Reyes! ¡Libro abierto! Buenos días, 8:48. 8:48, saludos en las carnicerías, en las verdulerías, en los puestos de antojitos, en los puestos de cochinita, lechón, el relleno negro, mondongo, birria, de carnitas, en el tianguis, que sé que hay gente que allá pone su bocina, nos anda escuchando, good morning. Ay, si se les pega algo, tráiganlo aquí para la región 92, porfa.
1: Buenos días, Vaquerito, aquí reportándome y mandarle un saludo aquí a mi carnal Ronaldo por el Día del Padre. Saludito a todos los radioescuchas que son padres.
0: Papi, regálale algo, no seas codo. ¿Cree que con el saludo? No te veas codo, licenciado.
2: Yo quiero hacer una felicitación por ser el Día del Padre para todas las padres del mundo mundial. Que aquellos que tienen a su papá, que lo abracen, que lo aprecien, que le demuestren el cariño que tiene. Porque el día que les falte, les va a doler, y duele en serio.
0: Y cala, papito, es cierto. Eso es ciertamente mi querido Sergio.
1: Buenos días, yo no puedo felicitar a mi padre porque, pues, a temprana edad se fue buscando el sueño americano y pues, no volvimos a saber de él, Vaquerito. Pero sí quiero hacer mención y quiero felicitar a un hombre que supo suplir su ausencia, que es un tío para mí, pero es también como un padre. Que fue que me sacó adelante el señor Ricardo Favera. A él hasta el cielo le agradezco y hasta allá lo felicito. Lo felicito y le mando un abrazo fuerte, Vaquerito. Saludos.
0: Y debe estar muy orgulloso de ti, mi querido Víctor, por el gran ser humano y gran hombre que ha hecho en tu y que ha hecho de ti, ¿eh? Saludos, Vic.
3: Vaquero. Ahí nos reportamos, Papi Rings. Ya sabes, saludos, que te la pases bien. Bien chévere, chévere, chévere. Ahí para la ruleta, Papi Rings. Una, la de Rosa Rojas de Industria del Amor. Vamos a andar con todo, Vaquero. Aquí el Golo, que no te presente.
0: Así más vale que te presentes, ¿eh?
4: Buenos días, Vaquerito. Aquí despertándome. Y pues me gustaría escuchar hoy en la ruleta. Camino al cielo de Vicente Fernández, dedicado para mi papá, que ya no lo tengo conmigo. Y pues, aunque ya han pasado muchos años, lo sigo extrañando. Y los que lo tienen, pues que lo cuiden mucho, que lo amen, porque los tiempos se me regresan. Un abrazo, Paquerito. Bendiciones, feliz día del padre para ti, para mi papá y mis hijos, Roque, mi padre de los hijos, Natalia, Lupita y Emiliano. Y mis abuelitos, Don Benjamín, Cancha. Gracias. Y también para mis hermanitos, Alex y Jaime, que también son papás, y que Dios nos bendiga siempre.
0: ¡Claro que sí, Sandrita! Ahí está tu audio. Oye, saludos para Ramiro Durán, hasta Cheyé, que se la pase bien en el día del padre. De parte de la familia que lo quiere mucho, de parte del Andy, claro que sí.
5: Buenos días, Vaquerito, buenos días, feliz domingo familiar, feliz domingo día del padre, feliz día para todos los que tienen la dicha de ser padre y estar con sus hijos, que se la pasen súper bien, que Dios te siga bendiciendo igual, mi Vaquerito, y saludos a todos los amigos que me escuchan, es la primera vez que te pongo audio en este mes.
0: No estás aporreando la puerta, Rocco, ¿eh? Hasta aquí escuché cómo aporreaste la puerta del carro. Por eso luego, porque se echa a perder. ¿Eh? Saludos, amigo Ronco. Te mando saludos y felicitaciones también para ti. A los compañeros que son padres ahí, de parte de su amigo Pistola. Para mi camarada, el Siete Mares, que andamos tensos sobre las 400 en el TX, mi brother. Un saludo, Pistolita. Ahí del 582 de los Tiburones. Saludos desde el área de la Bahía de San Francisco, California. De parte de Uriel, nos escribe y le saluda, gente. Saludos, amigo.
6: ¿Qué onda, muñeco? Ahí se me puede agregar la ruleta de la música, la ruleta del día, también haciendo con Vicente Fernández. ¿Cuántos con Vicente Fernández? Sí. Por favor, gracias y feliz día de los padres, a todos los padres del mundo. Bendiciones.
0: Gracias, Marcelino. Saludos, primera vez que te mando mensaje. ¿Le podrías mandar un saludo, por favor, a mi hermano Joel Mejía? Estamos en la venta de mojarras. Uy. Uy, frescas de Tabasco, me gustó. Saludos de parte de su brother Antonio. Saludo a mi queridísimo, mi querido Joel, ahí en Brothers, trabajando y celebrando el día de hoy. Felicidades para ambos.
7: Quiero, buenos días, amigo Vaquero. Feliz día del padre, Vaquero. Y quiero felicitar a todos los papás ahí de Yucatán, de Santa Elena, Yucatán, y Ticul, Yucatán, especialmente a mi padre que ahí vive. Y a todos los papás que radio escuchas, feliz día, que se la pasen chido, chévere, bonito, en ese día especial. Y no solo en ese día, sino que todos los días que se la pasen bien acompañados de sus seres queridos. Aquí Alonso reportándose desde San Francisco, California, Vaquero. Que tengas excelente domingo y gracias por alegrarnos el domingo, Vaquero. Ay, felicidades. Gracias.
0: Igualmente, querido Alonso, un abrazo. Sé que andas trabajando. Se escucha.
8: Buenos días, Vaquerito. Pues no sé si eres papá o no eres papá, pero pues también muchas felicidades, Vaquerito. Que Dios te bendiga. Que bendiga a todos los padres que nos están escuchando. Y en especial a mi papá, que pues ya, él ya falleció, pero un abrazo a mi papá en el cielo. Él también está disfrutando hoy su día, mi papá.
0: Así
8: mi
0: es.
8: Mi papacito chulo, mi papá.
0: Así es.
8: Felicidades a todos. Que Dios me los bendiga. Y si puedes complacerme con la canción de Edwin Luna, Vaquerito, para mi papá, ahí en el cielo. Gracias, Vaquerito. Que pases un hermoso y lindo día.
0: Gracias, Luz Elena. Felicita a mi papá Héctor Manuel Cop, de parte de sus hijas Yasmín y Gabriela, por el Día del Padre. Claro que sí, mi Jazz. Ahí está la felicitación.
9: Andamos en Córdoba, Vaquerito. aquí te andamos escuchando ya.
0: ¿Ya te mandas solo? ¿Ya te mandas solo, Gustavo? A mí tienes que mandarme tu ubicación en tiempo real. ¡Oilo! Hola, buenos días. Feliz Día del Padre. Feliz día a ti. No sé si eres papá, pero soy papacito. Claro, Vareiro. Yo soy tu papacito. No te hagas, Vareiro. Oye, saludos a Charmo, porque es el Día del Padre. ¿Pero qué? Brian, ¿cómo estás diciendo eso? Ve al Brian. Ve al Brian. Saludos para Charmo, que es un goloso. Con eso digo todo. Es un goloso el Charmo. Voy a comerciales, por favor. Regresamos con más. Estamos en modo ruleta complacencias.
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10: Son las 8 con 57 minutos. 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

0: segunda hora, señores. Oye, qué rápido. Oiga, ya estamos como a la entre más para allá que para acá. O para allá como para acá. No lo sé, pero ya estamos arrancando la segunda oreja. 9 de la mañana. Oye, esta silla se vaya. ¿O será que yo ya estoy más gordito? Ok, ya. Se baja muy rápido esta silla. 9 de la mañana con 2 minutos en Quintana Roo. 8 de la mañana con 2 minutos en Yucatán y Campeche.
1: Buenos días, mi hermano. Hoy amanecimos con la buena noticia que el amigo Don Fermín volvió a aparecer. Después de 3 días de desaparecido. Gracias a Dios, y fue una gran bendición que haya aparecido. Y sobre todo que el perro que lo acompañó de los 3 días. Aunque dijeron que se volvía a meter en la selva, pero ojalá que lo haya encontrado también. Sí, gracias a Dios que sí volvió a aparecer, amigo. Saludos, hermano, esas son buenas noticias.
0: Sí, amigo, bendito Dios, así como lo mencionas, ya están los dos en casa, tanto Don Fermín como su perrito Keiko. Vaquerito, deseándote que tengas una linda mañana. Mucho éxito para todos los papás del mundo mundial, especialmente a los que se adelantaron y están festejando a su manera con el primer modulador del mundo. Nuestro Padre Celestial desde Kansacap, tu amigo el Caimán. Y saludo a todos mis amigos, colegas de los cuatro letras. Mi hermano, un abrazo, papá. Abrazo, tototototote, y dale su tallón al Caimán. Yo sé que lo quieren. Aquí desde Cantón El Kim, con el Charmo Cocom, aquí estamos en la taquería. Oye, ¿cómo ves, Charmo? Dicen que eres un goloso. Eso lo dijo Brian, ¿es cierto? ¡Charmo! Saludos por el Día del Padre a los papacitos. A Bernardino Rejón, Javier y mi pequeño Cristo Rejón, por ser papazotes aquí en mi linda San Lacta. Les manda saludos la mera picuda, Antonia Mucul. Antonia, besote, mi amore.
2: ¿Qué onda, papi Ring? ¿Cómo te caería un mondonguito con su cebollita y su chile habanero?
0: O sea, ¿solo lo estás presumiendo, José? Si lo estás diciendo, lo vas a traer, ¿eh? Si no, te voy a tratar como terato a ese Felipe de Jesús, ¿eh?
3: No, Maquito, no seas tóxico. Ya me libré de esas cadenas.
0: Ups. Y yo que te iba a decir que ahí sí puedes responder por lo menos una llamada. Ahí me dijeron. Pero ya con lo que dijiste, creo que ya no vas a querer, ¿verdad, papi? Creo que ya no. Saludos a mi papá Felipe Montaño, de parte de su hijo Junior. ¡Excelente! ¡Excelente!
4: Ya regresé, vaquero. Ya regresé de donde me mandaste. Que no me estaban hablando.
0: ¿No? Ah.
4: Ya estoy acá para molestarte otra vez. Hoy te voy a pedir la de Noelia. Tú, esa métela a la ruleta, porfa.
0: Papi, hasta arriba para que suene. ¿Sabes dónde sí te están solicitando en Argentina? Lánzate ahorita hasta Argentina, pero de una vez.
5: Vaquero. Buenos días, desde José María Morelos. Le mandamos unos saludos a los señores padres, al licenciado Jorge Sosa y al licenciado Género Osvaldo, que nos escuchan ahí desde Cancún para José María Morelos. Vaquero. La querida La Morena presente. Vaquero. Saludos a mi cuñado Roger Alonso. Desde José María Morelos, desde la taquería La Morena. Feliz día del padre. Vaquero.
0: Oye, pero falta la voz de mi morenita, José. ¿Qué pasó? ¿Por qué eres envidioso? Deja que mande saludos. No seas tóxico. Saludos a mi esposo Osman por ser el Día del Padre, de parte de su esposa Almita y de su hijo Oliverio.
6: Chita, no estás gordito, soy feo, estás llenito.
0: ¡Qué gracioso! Mira cómo me río. Chistoso.
6: Buenos días, vaquerito. Buenos días, saludos, bendiciones a ti y a todos los papás del mundo mundial. En especial a ti, que me imagino que eres papá, y a todos. Y felicidades para mí y para todos los papás en este día. Bendiciones en este día, vaquerito, en la hora del taxista.
0: ¿Qué? ¿Cómo? ¡Inútil! ¿Cuál hora de taxista, inútil? ¿Cuál de taxista?
7: Estás oyendo, inútil.
0: La del taxista es de lunes a viernes, Quique. De veras. Eres un inútil. ¡Hola!
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0: Saludos al buen Candelario, al equipo SS, aquí en el aeropuerto. Ahora en el aeropuerto. Saludos. De parte del amigo Huguito. Rápido, voy con música, rapidito.
9: Buen día, Bacrito, buen día. Puedes poner en la ruleta Rosita, no olvides. Gracias, Bacrito, buen día.
0: Esperemos que alcances el tiempo, mi querido Chaquiste. Saludos, amigo Hugo, mi amigo Huguito del TX108, de la ciudad de Chetumal, ¿verdad, papi? ¡Saludos, papá!
7: Vaquero, vaquero, contra de trabajando en Grupo Zona Orientada, estamos escuchando desde Tulum, Quintana Roo.
0: Guay, yo esa voz la conozco. A ver, ponla, a ver, ponla otra vez.
7: Vaquero, vaquero, contra de trabajando en Grupo Zona Orientada, estamos escuchando desde Tulum, Quintana Roo.
0: Ah, yo lo conozco. Es guapo. Pero no, no, no, respeta, vaquero. Respeta porque porque va con freno de mano. No vaya a ser de malas. No vaya a ser de malas y luego me lo vayan a regañar. Gordo, tenemos, ya sé, ya sé que salió muy tóxica esa mujer. Muy tóxica, papito. Saludos a mis camaradas, una blindada. ¿Van a trabajar o van a echar allá a remojar la carne, eh? Saludos para mi amigo Damián.

0: esta canción. ¡Cala, cala, cala, cala, cala, cala! Está mami padre. Edwin Luna y la Tracalosa. Comerciales. Regreso con sus mensajes.
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1: Son las 9:14. 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

0: Oye, hablando de aguacero, ya en serio, ¿eh? Información importante, amigos, en las próximas horas se prevén lluvias fuertes, principalmente para el sur de nuestro estado de Quintana Roo. Yo sé que en algunos lados ya está lloviendo allá en el sur de Quintana Roo, pero por favor, tome precauciones, va a seguir un poquito más al rato el mal tiempo. Así que la gente de Cozumel, de Tulum, a la gente de Carrillo, de Mahahual, de Bacalar, de Chetumal, en algunas zonas ya está lloviendo, José María Morelos, ya está nublado, así que se esperan lluvias para las próximas horas. Tómelo en cuenta, por favor. No me lo vayan a agarrar así como de, ¡es que lavé mi ropa!
1: Buenos días, vaqueros. Saludos a todos los papás de aquí de la Riviera Maya. Yo, pues aquí me tocó chambear el día de hoy, pero aquí estamos, vaquerito.
0: Con toda la actitud, mi querido amigo Bernie. Saludos a, Budín. También Budín es papá, ¿eh? Papacito. Pero lástima. Ya lo tocó Chayo. No es cierto. Te van a zorragar por mi cuerpo un día de esos, ¿verdad? No es cierto, señora de Budín. Es broma. No me lo vayan a arrastrar al pobre. Ya sabe que así lo quiero al condenadote Budín.
2: Pacharito, buenos días. Excelente día del padre para ti y para tu señor padre que está en el cielo. Y también para mi padre que me cuida de arriba. Y para todos los colegas y que tienen la dicha de ser padre y que tengan a su padre vivo. Y pues para adelante, Pacharito. Y una cancioncita ahí en la ruleta. El beso del osito de los perlamas, Pacharito.
0: Ya está, mi najerita. La vamos a meter, ya sabes, a la ruleta, ¿eh? Oye, saludos a mi papá de Eleuterio Bolívar, a mi tío Felipe Bolívar, de parte de Aarón Bolívar. ¿De dónde son, mi querido Aarón? ¿Dónde viven ustedes? Aquí en Cancún, Playa, Tulum. ¿De dónde son, amigo? Saludos a José de Metropol, de parte de sus hijos.
3: Vaquero, mandando saludos para el papá Carlos, para el papá Chirias. Ajá. Un saludo para el papá Rubio, de parte de Maquete. Un saludo para Emir. Desde Cantunil Team.
0: ¿Qué estás haciendo?
3: Estamos chambeando la panadería, la Anita. Buenos días, vaquerito.
0: ¿Qué estás haciendo? ¿Qué estás rompiendo? ¿Qué estás rompiendo, angelito de la creación? Vaquerito, ahora sí, bien despierto. Ya estábamos llevando a Julio a desayunar, pero ¿qué crees? Lo que él no sabe que él va a pagar. Usted muy bien, mi Paula. Pida lo que quiera. Usted dígale que pida lo que quiere, lo que se le antoje. Al final va a pasar la tarjeta. Ni modo, Julito. Oye, vaquero, felicidades a todos los papás que sigan siendo el superhéroe más admirado de sus hijos. Así les manda decir amigo Martín. Saludos, vaquerito. Yo escuchándote en el TX670 de playa. Saludos, mi querido Hilario. ¿Cómo estás, papito? ¿Hasta qué horas trabajamos hoy, papi? ¿Hasta qué horas toca la trabajación?
2: Ya, papi, no te pongas el oso. Tú sabes que eres el mero, mero petatero de todo.
0: Ajá.
2: El bolito de mi compa, porque me consiente, sí, con el chiringuirín.
0: Ah.
2: Y tú me consientes con mis peticiones.
0: Ah.
2: Activa tu modo radioactivo, ¿eh?
0: O sea, es decir que nos estás usando solo para obtener beneficio. Ah, ahorita le voy a mandar ese mensaje al bola. Ahorita se lo voy a mandar. Oye, vaquerito, escuchándote desde Felipe Carrillo Puerto. Saludos, ahí viene la lluvia. Te lo dije, Kevin. Ahí va a llover allá en Carrillo.
4: Vaquerito, buenos días. Felicidades por ser el día del padre. Aquí está arrancando la lluvia. Viene la lluvia, pero.
0: Ahí está.
4: Todo rigor.
0: Ahí está.
4: Fuertísima lluvia viene para acá, vaquerito. Sí, Tulum, Quintana Roo. Más para comentando aquí el clima, vaquerito. Gracias, buen día.
0: Ahí está, Andrés, aprovecha a bañarte, chavo, de una vez, gratis.
5: No meta mano negra, vaquero, gira bien la ruleta. No escucho claro, papirrín.
0: Sorry, pero la ruleta necesita una motivación. Necesita gasolina.
4: Vaquerito, saluditos para todos los que tienen la dicha de ser padres y para todos aquellos que han sido padres para nosotros en algún momento de esta vida. Un saludo. Si pueden meter una canción, la ruleta. Cuando yo quería ser grande, ya dice que ser grandes.
0: Ok, amigo, ya está.
6: Buenos días, papirín, buenos días, me brincaste. Nunca le pusiste la música con el puño del mar como Hugo Ruiz.
0: A ver, espérate, Carlito. Recuerda que es una ruleta, a ver, para que Carlos Cajún entienda. La ruleta, ¿has jugado ruleta alguna vez en tu vida, Carlos? Todas las canciones están adentro de la ruleta. La ruleta gira y gira y gira. Y las canciones se van seleccionando por suerte, Carlos Cajún. No es decir que usted manda su mensaje y la canción suena, no. A este chavo creo que nunca ha jugado ruleta, Carlos Cajún. Papi, la ruleta sí funciona. Hay días que sí, hay días que no. Así que lamentablemente, porque Jumbroso no te la va a poner la ruleta. No le gusta la ruleta que le reclamen. ¿Alguna vez en tu vida, Carlos? Todas las canciones están adentro de la ruleta. La ruleta gira y gira y gira. Y las canciones se van seleccionando por suerte, Carlos Cajun. No es decir que usted manda su mensaje y la canción suena, no. A este chavo creo que nunca ha jugado ruleta, Carlos Cajun. Papi, la ruleta sí funciona. Hay días que sí.

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0: Son las 9.

0: con Chente Fernández. 9 de la mañana, escúchalo bien, las 9 de la mañana con 32 minutos. Pero espérese, hora de Quintana Roo. Ok, las 7, o ¿cuál 7 tú? 8 de la mañana con 31 minutos para la gente que nos escucha en Yucatán y Campeche. Saludos a la gente de San Antonio Chuc, ahí en Tuncas. Saludos para Jason Bolívar. Oye, pues ¿cuántos son tú? Es que más son harta familia, ¿eh? Ah, don Eleuterio brincaba al barrada de seguro. Saludos a todos los papás de la familia Mariano que están haciendo la chicharrita para el desayuno. Precisamente hoy que venía para la radio, ahorita que venía para la radio, el olorcito de la chicharrita, ¡hala! Saludos a Daniel Polanco allá en Cantunilquín.
1: Querido Margarito, hay mal tiempo, ya empezó a llover, hay mucha ráfaga de viento, no se puede viajar, no pude ir a Argentina, me tuve que quedar acá.
0: ¡Ay, no me digas eso! Pues vete a tu casa, papi, no te vayas a mojar. No se vaya a mojar tu pechito. Saludos a mi papá más consentidor del... A ver. Al papá más consentidor, coma. El mejor papá del mundo, que está viajando a Tulum desde Carrillo Puerto, el Chempato, de parte de sus hijas y de su pareja, que le mandan a decir muchas felicidades. Desde Tecantó, felicidades por ser Día del Padre. Un saludo para mi amigo José Reyes. Hola, José. ¿Qué dice? ¡Ahí está Lupita!
2: Vaquero. Hola, vaquerito.
0: Hola.
2: La morenaza de fuego de José María Morelos. Aunque no se lo merezca, vamos a mandarle una felicitación por el Día del Padre a José Alfredo Sosa Flota, alias el tóxico celoso de José María Morelos. Vamos a mandarle un besito. Y para ti, vaquero, no eres, no sé si eres papá, pero para mí eres mi papacito. Te mando un besotote. Truénalo para que le duela.
0: Ay, chiquilla. El día que yo vaya a José María Morelos, te voy a raptar allí tú y yo a tomar un chancafecito, ¿eh? Comer un esquite tú y yo. Y que se quede el tóxico en la casa. ¿Te parece la idea? Oye, saludos a mi hermana Sari, a mi cuñado Fernando y a mi sobrino Hilario, que es padre. Y también saludos de parte del Wally aquí en Playa del Carmen. Ya lo sé, Jesús. Ya lo sé que son las 8:32, papi, por eso lo corregí. Ah, ¿cómo me saliste radioactivo? Saludos a mi padre Alejandro Chulmay. Oiga, don Alejandro, es muy radioactivo su hijo, ¿eh? Muy radioactivo, ¿cómo lo ve? Usted no crió un muchacho así, ¿eh? No lo crió así usted, ¿eh?
3: ¿Qué? Despierta, vaquero. Despierta.
0: Ahí está el tóxico, ¿eh? Ahí están mis amigos los rojos. Los TX de José María Morelos. Ahí están. A ver, déjame ver qué sitio es. Es que no viene el video, ¿eh? Es un sitio de taxis allá en la avenida principal de José María Morelos, ¿eh? Hola, saludos a mi papá. El más hermoso, el chiquipollo. Ya me dijeron que te cobraron el pollo. Oye, ¿a poco? ¡Pollito! ¿A poco sí es gratis hoy, pollito? ¿Sí, pollito? ¡Ah, qué lindo es el pollito! ¡Pollito! Hola, pollito. ¿Ayer no fuiste a trabajar, pollo? ¿Qué te crees? ¿Qué te pasa? Entonces, hoy paso y pregunto y me das mi pollo. ¿Sí vas a trabajar hoy, Gabriel? Porque ayer... Pero pollo con chorizo, nada más el pollo. 99-82-36-45-44. Esto se llama Ayúdame. Nos cantan los dos de Tamaulipas. ¿Ya escuchó, doña Mari, eh? Hoy todo lo que yo pida a Gabriel lo va a pagar.

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0: Son las 9:44. 105.1, la que manda. 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
8: Guay. Jesús, María y José. Hoy me toca pollo y chorizo. Qué combinación más rara, pero sabrosa. Imagínense que te digan, hoy pasas por tu chorizo y por tu pollito.
9: ¡Ay, qué sabroso!
10: ¡Qué rico, qué rico!
11: Golosa, golosa y glotona.
8: ¡Y! Así se han hecho famosos muchos. Ay, Dios mío, Dios mío, Dios mío, Dios mío. Vámonos al WhatsApp de una vez, rapidísimo, rápido, rápido, rápido, rápido, rápido.
12: Hola, vacarito, muy buenos días.
8: Buenos días.
12: Del Carmen, quiero que me felicites a mi esposo Fer, al hermano Wally, a mi yerno Hilario, a mi yerno Tony, a mi hermano Oscar, que está en Cozumel, de parte de sus esposas, de hijos y de parte mía. Dios nos bendiga, vaquerito, desde Playa del Carmen, de parte de Sari.
8: Gracias, preciosa. ¡Mua! Felicidades a mi suegro Carlitos Ruiz de Jolcá, que está trabajando en los tacos y tortas. Chambeador, ¿eh? Día, pero él está generando, él está facturando, ¿verdad, Luisa? Ya dijiste, Gabriel, ¿eh? Ya dijiste. Luego me va a salir con que, ¡ay! Pidió mucho el vaquero. Que sepa que me gusta también la papa rellena. Saludos a mis papás, José y Leandra, de parte de sus hijos que cumplieron 60 años de casados. Muchas felicidades. Aquí en José María Morelos los felicitan. Oye, 60 años. ¡Wow! Mis respetos. Saludos a mi señor padre, don Luis Escalante, trailero de la vieja escuela. Gracias a él, sus tres hijos somos traileros. Y con orgullo, ¿verdad, mi Chucho? ¿Cómo no? Un gran ejemplazo. Don Luis Escalante, muchacho. Saludos, felicita al mejor papá Armando Sánchez. A los potros que tenemos juego hoy. Marcador, Osi. ¿Cuál crees que sea el marcador de hoy? Saludos a doña Angélica y doña Zenaida. Hasta Chichimila. Están vendiendo sabroso mondongo. Y eso le falta a Bambinos. Mondongo, chavo. No, dice doña Mari. ¡Hey, leta loco! ¿Me vas a poner a cocinar? Doña Mara, así de, hey, ¿letas loco, chao?
13: Muy buenos días, vaquerito, muy buenos días, vaquerito. Oye, mi hermano, ¿será que pueda entrar a la ruleta? Una rola de los Rieleros del Norte, Noches Eternas. Saludos, vaquerito, y un fuerte abrazo, mi hermano.
8: La metemos, mi querido, ahora falta que salga. Ahora sí, la metemos en la solicitud, ahora falta que salga. ¿Barreiro, de una? Tengo 11 días de vacaciones, ¿será suficiente? Para que allá hagamos el lodge.
13: Vaquerito, vaquerito, como que tengo la leve sospecha de que me estás corriendo.
8: No
13: sé, pero algo así presiento. A ver, sácame de esa duda. Si estoy mal.
8: No.
13: ¿O qué cuari?
8: No. Estás pensando mal, papi. ¿Sería yo incapaz? ¿Jamás? ¿Qué crees que me apellido? Salud. ¡Ay, mendigo Omar! ¿Todo eso te vas a comer, chao? Ah, tú sí te alimentas bien, Omar Reyes, Hoy te van a dar hasta para llevar paperrín, Tony, pollito, por eso todo gratis. Tienes barra libre, chao, ¡Ay!
14: ¡Qué rico!
8: Ya dijo Doña Mari, Ya dijeron, Allí también lo está diciendo Edwin. Así que la cosa ya se armó. Saludos para el papirrín de la 1212, mejor conocido como el Balam, de parte de su amor Lupillo. ¡Qué bonito! De compas se saludan. Aquí está Bronco. Bienvenido, dolor.

0: ¡Vámonos! ¡Vámonos a la pausa! Después de haber escuchado a Industria del Amor, Rosa Rojas. ¡Comerciales ahora!
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1: Son las 9:57. 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
0: Arrancamos la última hora. Sí, señor, la última hora. Y ya nos vamos. Porque ahí viene la lluvia. Bueno, tanto aquí no va a llover, según. Según el pronóstico, dicen que no en Cancún. Pero ahí veo por allá, al poniente de la ciudad, que por ahí está medio nublado. Chale, vine en moto. Saludos a mi querido Omar Sandoval. Aquí estamos dándole al volante, hermano. Cuídate mucho, hermano, papi Rim.
11: Vaquito, vaquito, buenos días, buenos días. Se le acaba de poner una flota rusa, hay tiempo, la escapa un ratito del cielo. El grupo mojado. Felicidades, vaquito. Vaquito, necesitas tener un hijo, pues un lindo papacito.
0: Ay. Ay, ¿qué me dijo que quiere un hijo mío? ¿Qué dijo? Algo así dijo yo. Algo así entendí. Saludos a mi suegro Bernal Jiménez, aquí en Cisantún. Igual a mi cuñado Cheto, de parte de San Miguel.
12: Ah, qué bueno, vaquerito, qué bueno. Sí, no sé por qué pensé eso.
0: No.
12: Sí, el vaquero no es así.
0: Incapaz.
12: El vaquero no es tóxico.
0: Incapaz, incapaz de tratarte así, papito. Te puedo jalar tu cabello, pero no te trato así. Te jalo tu cabello, pero no te trato así. ¿Vas a venir? ¿A dónde? ¿A dónde, Ronco? ¿A dónde voy ahí, chavo? ¡Feliz domingo, amigo! Saludos a mi querido Bolsón. ¿Qué onda, papito? Mensajes de cabina. Los mensajes de WhatsApp. ¿A qué número debes enviar? Ahí sale un ritmo. 99-82-36-45-44. Hoy deben hacer así un sello. Así cantado. Otra vez, 99-82-36-45-44.
13: Heito, Heito, muy buenos días. Aquí tu familia Manzanilla reportándose. Mándale saludos a mi gran amigo Pipich de Zucacapi, Yucatán, papá. Fuerte abrazo para él.
0: ¿Quieres que le mande tallón o no le toca tallón? Amigos, saludos a Don Chini. Ahí está Don Chini. Ahí le manda saludos, su bendición, esa muchacha que trae atrás de usted, ¿eh? Malo, lo agarró descuidado Don Chini. ¿A dónde lo llevan? ¿A dónde lo llevan a pagar? Porque me encantan los papás, llegan al restaurante. Sí, pida. Llega la cuenta, paga, papá. Mañosa la licenciada. Mañosa la licenciada. ¿Ya ve? Si lo, la conozco, la licenciada Nidia, la conozco. Ay, Don Chini. Usted no educó así a una bendición, ¿verdad, Don Chini? No sé a quién habrá salido esas mañas. Dice, fuiste en la mamalona, te vas a mojar. Sí, me voy a mojar, por eso vengo. Voy despacito si llueve, si no, ¡zas! Oye, salud. ¡Ah, también al amigo Yaelito! Oye, Yaelito, ya a mí no me saludes, chichila vaquero. ¿Cómo crees, vaquerito? ¡Yaelito! Saludo, papi. Rin. Ahí está con nosotros, ¿eh? Oye, las mañanitas a mi sobrina Naomi Cham. Ok. Saludos para Ana. Se me perdió. ¡Naomi!
14: Estas son.
0: Es que se me extravió el audio.
14: Cantando el rey David. Hoy por ser día de tus.
0: ¡Felicidades!

0: tío. Saludos del tío Irán.
1: Las mañanitas meliconas, va.
0: Ah, wey, wey. Las mañanitas meliconas al estilo vaquero, familia. ¡Vámonos! Esto se llama Paraíso Escondido. Super Lamas. Don Chini, ni modo, le va a tocar pagar.

Vámonos a la pausa. 99-82-36-45-44. Regresamos con más mensajes y con las últimas vueltas de la ruleta complacencia.

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0: En dirección hacia el jardín central.
5: No, no, no, no, no.
0: Díganle que no está pelota.

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6: Son las 10.

0: Bueno, vamos, ay, bájale tantito. Me asusté. Bájale, chao. Rompiste. Oye, saludos a mi papá Ismael, a mi hermanito Ismael Navarro, a la familia No Navarro de parte de Víctor.
1: Buenos días, Crito, acá hablando en Playa del Carmen, acá en Meru, centro de Playa del Carmen, donde está el Portal Maya, trabajando don Silvestre Lugo y su esposa María del Socorro, Chip, Mo, y sus amigos, el alias, el Papas y el Diablo, acá presente, Día de los Padres. Pero, Crito, gracias.
0: ¡Gracias, Silvestre! ¿Es esto? Ah, no, ese es otro, ¿eh? Me pareció menos lindo gatito. ¡Saludos, Silvestre! A los papitos del mundo mundial, que serán invitados a comer de parte de la familia Méndez Hernández, guay. A todos estamos invitados. Oye, saludos a mi compadre Ramiro Moncho, Mario Luis, que son papás. A mi suegro Ramón Martín Guerra. Ellos viven en Chetumal de parte del Wally de Playa del Carmen.
2: Vaquerito, buenos días, vaquerito, de parte de Gallito. Bendición, excelente dominguito familiar para todos. Papás del mundo, todo Quintana Roo, del pueblo central y a ti. Bendiciones, muchas felicidades. Aquí estamos laborando, vaquerito. Bendiciones, muchas felicidades para todos.
0: Buen gracias, abrazo. Gallo.
3: Hola, vaquero, buenos días. ¿Me puedes saludar a mi papito? Que hoy es su día, que está, que sabe que lo mandaste, que te mandaste ahora. Es el mejor papá del mundo, del universo, de todo.
0: Yo lo sé, mi querido Ruselito. Míralo, míralo, Saiyajin. Ahí la bendición, ¿eh? Orgullosa de ti, papito. Me sentí un pavo ahorita. Saludos desde la ciudad de Mérida, aquí comiendo un rico torta de asado en pleno festejo del Día del Padre. Saludos a mi bello y humilde fraccionamiento de Mérida Poniente, ampliación Tixcacal o Pichem, escuchando desde la aplicación. Y que no se te olvide mis panuchos de parte del pecoso Archie. No, hoy voy a comer pollo, chorizo, papita, cebolla. Apúntelo, doña María, a la cuenta de los muchachos. Voy a llegar con todo, ¿eh? Tengo barra libre, dijo Edwin. Oye, saludos, soy aquí en el pueblo de Yashley. Saludos en punto de la 1 de la tarde y partidazo. Saludos para don Julio Campos de Cenotillo, de parte de su esposa y de sus hijos. ¿Qué vamos a hacer esos 11 días? ¿La tallella vamos a hacer, Barreiro? ¿La tallella? Saludos a Juan Castellano por su día. Le mandan saludar desde Cantunil, Yucatán. Soy Manuel. Felicidades para todos los papitos. La canción de mi viejo ya la pusimos, Araceli. Te me dormiste, Araceli, con mucha... Esa canción casi arrancamos. Saludos a mi papá Antonio Medina de Quintana. Se le quiere mucho. De parte de su hija, Araceli Medina. Saludos. Ya pusimos la de mi viejo, ¿eh?
4: Buenos días, Raquelito. Buenos días. Saludos a todos los papis que nos están escuchando. Que sea un día lleno de mucha abundancia. Que se la pasen bonito. Un fuerte abrazo para todos. Saludos ahí en cabina, compañero.
0: Gracias, viejón. Ya no escuché si me dices si soy o no guapo. Pues mira, como ya te manoseó, ya sabes quién. Ya te manoseó esa chayo. Dejaste de ser guapo. Te volviste chistoso. Te hiciste chistosito nada más. También eso te agarró. Ay, ay, ay, ay. Sucio. Lo bueno que no dije quién eres. Puerco. Indecente. Exmayal. Ah, no, ¿verdad?
5: Hola, amigo. Buen día. Dios te bendiga. Hoy día del padre. A ver si puedes poner botella envenenada. A ver si para este día tan especial. Ay, te tocas el corazón y la pones.
0: ¿Cómo me divierto?
5: Si no, o la esperaré para el próximo año, Día del Padre. Gracias, amigo. Dios te bendiga.
0: Ahora, ahora, respira, respira.
5: No tengo la posibilidad de conocer a mi padre. Tengo 61 años y hasta ahorita no sé ni quién fue ese cabrón.
0: Ahora.
5: Pero don Jorge, la vida continúa. También tengo unos hijos en la 91, son tus vecinos, pero de los 4 no hago uno. Y también Dios los bendiga porque algún día la vida les va a cobrar.
0: Papi, no, nunca le desees nunca nada mal a nadie. Recuerda que al que le desea mal se le pudre su tamal. Ya la vida se encargará. No, ya no estoy en la 91, papi. Hace muchos ayeres me cambié a Puerto Cancún. ¡Oilo! ¡Oilo! A mi ranchito allá en la zona continental, ¿verdad? Pronto. ¡Vámonos con esto, señores! ¡Suena en este momento! Ella es Noelia. Muy románticos, bien románticos. Esto se llama Tú. Ah, así se cantaban cuando entraban al despacho de Supermanzana 3. ¡Ay, ay, ay, ay, ay! ¡Señor! señores, estás escuchando Radio Turquesa 105.1. Soy Pepe Tus, soy el vaquero. Muy buenos días y claro, feliz Día del Padre.

0: vamos a comerciales. Ay, Dios mío, regreso. No me tardo.
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1: Son las 10 con 27 minutos. 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
0: Ándele pues, así de rápido. Oiga, ya el programa se va a acabar, ¿eh? De una vez le voy avisando. Váyase preparando porque este muñequito ya se va a cambiar de juguetería. Saludos a mi esposo José Natividad, de parte de Juanito.

0: Allen te cantó, lo felicita por su día. A mi suegro Carlos Ruiz de Jolcá, que está trabajando de parte de Luisa.
1: A mi suegro Don Julio Chablé por su día y mi hijo Alfredo Espínola de mi parte. Ale, acá te escuchamos en la vía de Espita.
0: Gracias, Andresito. Saludos a mi esposo Max por el día del padre. Lo queremos mucho de parte de sus hijos. Espérame tantito, no me tapes. Enrique, Ángel y Carla. Te escucho en el trabajo allá en Cacalchén, ¿verdad, mi querida Isabelita? Un fuerte abrazo a mi hijo Julián Pot, por ser el Día del Padre. Te escuchamos acá en la 510 de parte de Gilberto Pot. ¿Qué onda, Gilberto? Gilbertito, saludos y que se la pasen bien el día de hoy en la, con la familia.
2: Amigo, te salvaste, porque ese audio lo mandé desde que abriste el programa. Que a las 8, que entras a las 8, que no a las 7, iba ya a hablar a RH que te reduzcan tu prima dominical. Pues, y vas tarde, pero en realidad estabas puntual. Te salvaste por esta vez, porque mi tendencia está fallando, pero. ¡Toma, Ari! ¡Y happy! ¡Feliz día! ¡Dios te bendiga!
0: Pero es mi amiga la de RH. I'm sorry. No vas a poder tirar veneno.
3: Hola, buenos días, Margarito. Aquí escuchando como todos los domingos. Mándale saludos a mi papá Eugenio, que te está escuchando ahí en la casa. Mándale las felicitaciones también. Por ser el mejor papá. Que tengas una excelente mañana, Margarito.
0: Va, primero su tallón para Eugenio. Y también tallón para tu abuelito Don Tipo. Porque le va a gustar. Saludos y un beso a Rosario Cortés, ya que hoy es su cumpleaños. Y anda trabajando de parte de su amiga Ailín. Saludos a Don Victoriano de parte de Agustín.
4: Nada, Margarito, nada. No contesto llamadas por el momento.
0: ¿Y la mía sí? ¿La mía sí me la vas a contestar o también no me vas a contestar, eh? Dímelo para que busque otro. Ay, no. Saludos al mejor hombre de mi vida, Victoriano Paul. Que Dios me lo bendiga siempre, lo llene de salud, paz y felicidad. De parte de su hija Lidia Polanco y de su esposa Estelita, aquí en la 101 de Cancún.
5: Vaquero, ya está cayendo la lluvia acá en Cozumel.
0: Se los dije.
6: Pero vaquero, mi hermano, ahí se nos viene la lluvia.
0: Ahí está.
6: Saludos, mi hermano.
0: Ahí
6: ya
0: está.
6: Ya estamos yendo para la próxima una fiesta.
0: Ahí está.
6: Si nos alcanza la lluvia, igual allá. Saludos,
0: no,
6: hermano.
0: No les dije que iba a llover. No me estaban creyendo. Hasta el tóxico José Alfredo ya me mandó video de está nublado. Está haciendo viento. Se va a volar mi trusa. Se los dije que iba a empezar a llover allá en el sur del estado. Pero no me tomaron en serio. Sí, está algo nublado ya. Cozumel, playa, Tulum. Puerto Carriopuerto, Puerto Aventuras, un poquito también. Aquí en Cancún se ve por allá nubladito, pero lo más fuerte de la lluvia se espera que sea en la zona sur del estado, ¿eh? ¡Hey, papá! Si yo tengo drones que todo lo ven, familia, todo. ¿Qué dice este hombre?
7: Gordito, saludos a los cachuletes de acá, José María Morelos, a las 165 de 94. Ya está cayendo la lluvia acá en Morelos, gordito.
0: Papi.
7: Una de secretos, la de Parchís.
0: Papi, el gordo no trabaja los domingos. Gordo, no trabaja el gordo. El gordo descansa, lo tengo allá en la mansión. ¿Quién eres? A ver cómo te llamas, qué número de TX tienes, dame tus datos. Dime cómo te llamas, numeral, dale, cuéntamelo de una vez.
8: Ah, eres chamán.
0: Papá.
8: Adivina, ¿qué comes?
0: Shh, ay.
8: Ay, vaquerito, debería de ser meteorólogo. O chamán, adivinas.
0: Papi, es que tengo drones por toda la ciudad.
9: Tengo una grita, mi llamada, sí, la acepto. Ya te como
0: de
9: bola. Voy a empezar a bloquear números.
0: ¡Guay! Así de drástico. ¿Sabes qué? Mejor vamos con música. Vaquerito, aquí en playa está bien nublado. Ahí está, se los dije. Ay, Dios, ya me preocupé porque yo voy en moto. Ah, es que vámonos con música. Aquí llega el popurrí, las perlas del sureste.

0: Perdone, ¿ustedes son de Venus?
1: Caliente, caliente, pero no.
0: Entonces, ¿serán marcianos?
1: ¡Ay! Te enfriaste todito, tonto. Somos plutones. ¿Qué no se nos nota?

0: perdón. Ustedes son plutones, ¿verdad?
1: Brujo, brujo, lo adivinaste, chulis. Pero dime, ¿acaso allá en la Tierra no hay?
2: Uy, no, y si viniera para Cancún, Playa, Tulum, Puerto Aventuras, Puerto Morelos, Isla Mujeres, zona continental, ¡no, hombre! Abundan y ahora con lluvia se reproducen. ¡Vámonos a la pausa! ¡Ya llegamos a la parte final, familia!
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3: Son las 10 con 42 minutos. 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
0: Así que los que alcanzaron a ponerse en contacto, muy bien.
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0: A los que todavía dicen, arra, tomando mi mensaje, con la pena, ya no voy a estar. Yo ya me paso a retirar. Vaquerito, una sugerencia, préstame a mi padre de un luna. Ya la puse, Jorge. Ya la puse, papá. ¿Ves por qué es malo llegar tarde al programa? Te perdiste de esa canción, ¿eh? Saludos a mi señor padre, Manuel Jesús, que se me adelantó. De parte de Jorge Puga. ¿Ya ves, papito? ¿A dónde te vas, papirrín? Todavía es temprano. ¿Eh? ¿Cuál temprano, papá? Ni un golpe más, ni un golpe más.
1: Mami.
0: ¿Cómo que están calentando? Velo.
1: Mami,
0: no pensé que ya estaba lista la comida. ¿Eh? ¿Qué onda? ¿Sí? ¿Y ahora qué voy a comer, pollito? ¿Y ahorita qué voy a comer? No, no, no, así no vale.
2: Vaquero, vaquero, vaquero, nos estamos mojando acá, morelos. Ya le dije a mi hermana, estamos clavando el cuchillo en la tierra para ver que deje de llover. Si no, no se va a pelear su fiesta. Saludos, mi hermano, nos escuchamos hasta mañana. Que pases un excelente domingo y que Dios los cuide y nos cuide a todos. Y primeramente, Dios, hasta mañana. Saludos, en la misma hora y en el mismo canal. Saludos, mi hermano, hasta mañana.
0: Papito, eso se hace antes de la lluvia. No se hace cuando ya está lloviendo. ¡Ah, de veras! Eso se hace antes de que vaya a llover. ¡Inútil!
2: Hasta mañana, vaquerito, hasta mañana. Me imagino que el miércoles no vas a trabajar, ¿verdad? Para ver partido.
0: Es correcto. Gustavo, no es que voy a ver el partido. A ver, es que el miércoles se va a transmitir los detalles por la radio. Entonces, ¿cómo hago programa si van a estar mis compañeros narrando el partido el día miércoles, eh? No es mi culpa que la FIFA ponga los partidos de la selección en mi horario. ¿Culpa mía? No es. Ahí échenle culpa al personal de la FIFA, ¿eh?
3: Hoy, por ser día del padre, debería estar 2 horas más.
0: No, si tú. Sí, tú y tu nieve, ¿de qué la quieres?
4: Dale, papirrín, dale, papirrín, síguetela pasando al puro millón cañón. Aquí nos quedamos un rato más nosotros. Saludos a la familia y síguetela pasando al puro peluchazo. Así que ahí estamos. Nos miramos el lunes, vaquero. El lunes no vais a fallar, así que ahí está el vuelo.
0: Uy, sonó muy lejos. El lunes, papi, es mañana. De veras.
4: Sale, papirrín, que descanses. Disfruta tu domingo. Nos vemos mañanita. Lástima que te vas temprano. Y los que somos pobres tenemos que quedarnos a trabajar hasta más tarde. Saludos, papirrín. Descansa. Buen domingo.
0: Dile al Bola que te trae, que te deposite. Así no vas a trabajar mucho. Dale, dile al Bola que te deposite para que no trabajes tanto. Ya que es muy tu íntimo.
4: No, vaquero, no me felicitaste acá en la vía de Espita. Soy Andrés Espínola. Felicítame por mi día, por favor.
0: Pues si ya te mandé el audio hace rato. Te digo. Te digo, Andrés, inútil, otro inútil.
1: Mi mami.
0: Bueno, ya nos vamos. Ya nos vamos. Roberto Hernández también en cabina máster. Muchas gracias, amigo. Y mañana estamos también, ¿verdad, Roberto? Ya me acordé que Roberto también ya está en las... está en la otra. Pero está ya en el mismo lugar. Bueno, quédese con la programación de Radio Turquesa Peninsular. A continuación viene una hora completita de lo mejor de las tropicosas. Al terminar empieza Turquesa Deportes. Todo lo que está sucediendo en torno a la Copa del Mundo. Mario Vázquez, Chucho Aguas estarán. Oye, le va a hacer honor a su apellido, Aguas. Chucho Aguas. A continuación a las 2 de la tarde. Y luego más adelantito viene la Chabela. Sí, la Chabela, la chica más chavocha de la radio con las complacencias.
5: Hola. Gracias por darnos ese ánimo de padres también, igualmente. Desayuna bien y ve con cuidado. Por parte de tu amigo Wally.
0: Pues yo quería desayunar, pero me dice que todavía no están listos. Me está fallando Tony y el pollito, ¿eh? Yo dije, voy a llegar de una vez, paso, agarro mi... ¿Qué onda así, doña María? ¿Qué onda así? Está fallando el personal, ¿qué le hacemos al respecto, eh? Yo voy a mandar mi lista de petición ahorita al WhatsApp. Bueno, cuídense mucho. Mañana 7 de la noche, hora de Quintana Roo, 6 de la tarde, hora de Yucatán y Campeche, en la hora del taxista. ¡Nos vamos! ¡Nos despedimos! ¡Que tenga usted muy buena mañana! Eso se llama Party. Grupo Frontera.

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0: Son las 10:58. 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
0: Son las 11, con 13 minutos. 105.1, la que manda. 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
4: Son las 11:31. 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
0: Son las 11.

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0: Son las 11:56. 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

0: Muy buenas tardes. Ay, amigos, ¿cómo están? Les saluda Mario Vázquez, aquí desde Cancún, Quintana Roo. Justamente estoy practicando toda la mañana mi speech y me sale mal. Día del Padre, felicidades, fútbol. Estamos en los deportes. Qué mejor manera, en lo personal, de festejar el Día del Padre que trabajando en los deportes, viendo el Mundial. Y en este domingo 21 me acompaña Jesús Aguas. ¿Cómo estás, Jesús?
1: ¿Qué tal, Mario Vázquez? ¿Cómo estás? Pues encantado, gracias a nuestros radios. Escuchas, pues aquí con el buen Edgar Augusto, Mario Vázquez Cruz, y pues como bien dices, feliz Día del Padre, felicidades Julito, felicidades Volcas, y a todos los papás, muchas felicidades, que la pasen bonito, y pues un dominguito donde hay variedad, está el Mundial en su apogeo, está el BASE, está el Cancún FC, también que va a tener hoy partido de pretemporada, y pues como siempre encantados aquí todos los domingos con el deporte nacional e internacional.
0: Y otro, es visitante de superlujo, está aquí en su casa, donde aprendió a jugar fútbol americano, Elilla Arroyo. Dio ayer una clínica espectacular, 300 chavos tuvieron la gran oportunidad, más de 300 niños, de conocer de cerca la historia de un tipazo, un chavo muy joven todavía, está en su primera temporada, imagínense nada más, en su primera temporada en la NFL, y ser campeón. Ya traer un anillo de
1: campeón. Se dice fácil, pero no, ¿eh?
0: No, en primera y segunda, a mí, y eso desde que lo vi esa y empecé a conocer esa historia, esa entrevista que dio cuando estudiaba en la Universidad de Miami, y eso es lo que hay que destacar. Dice, yo aprendí a jugar fútbol americano en Cancún. Como dicen en Sudamérica, un saludo a la gente sudamericana, en los llanos. En el barrio, en la tierra,
1: en los potreros,
0: donde terminabas y de entrenar,
1: el llano, ¿no? Con tantas formas de decirlo.
0: Aquí ya no tanto porque ya lo hizo en una cancha de pasto artificial, ya es otras condiciones, pero también la historia de este chavo, Alilla Arroyo, lo buleaban. Un entrenador con el que yo tuve la oportunidad de platicar cuando me enteré que estaba por seleccionar los Halcones Marinos de Seattle, lo buleaban, sí, lo traían corto al chamaco y en el muy muy del estilo del fútbol americano, que de repente mucha gente en la actualidad ya no le gusta, pero mucha de la esencia del fútbol americano es la son muy fuertes, sí se pasan de lanza
1: las novatadas. Sí, no, sí son
0: pasados de lanza, pero a muchos les ayuda, a lo mejor a otros no, y ahí es donde viene este apoyo del coach. Porque el coach le dijo, a ver, ya estuvo chida su novatada, ahora vamos. Y eso también te hace, de repente, casos, contraste, de que los chavos no lo superan. Y necesitan otro apoyo. Entonces ahí es donde tiene mucho que ver el coach.
1: Con lo que estamos sufriendo ahorita en la actualidad, sí, ya se toca con pincitas eso.
0: Porque... Y tiene que ser, está bien, son nuevos
1: no,
0: tiempos.
1: No todas las gentes, como se dice coloquialmente, en Aguara, no, para, no toda la gente.
0: Pero también el deporte te ayuda.
1: Sí, claro.
0: Okay, porque estás para el fútbol.
1: Porque agarrabas y dices, bueno, ahorita vas a ver en el campo.
0: Te plancho
1: tu traje. Sí, exactamente. O en este caso, una buena tacleada, lo pones a ver estrellitas. Sí,
0: hay muchos chavos que de la primera temporada conmocionado dicen, los papás, bye, no lo quiero. No estoy para eso. Hay otros que terminan mal, de la rodilla no, y todo. Me fregué la rodilla, como dicen. Pero entonces, vámonos a otro deporte. Recién, marcador 4-0, ya está ganando. España acaba de meter un gol, la escuadra, la Furia Roja. Y como dicen, uff, ya nos salvamos.
1: Ya no, sí, ya. Sí, porque con eso de que hay como
0: 356
1: opciones para los 16avos. O sea, ya México está en los 16avos y ya España ya no nos toca.
0: Son 495 combinaciones. Una menos.
1: Sí, una menos.
0: Inglaterra, sí, Brasil.
1: No, porque... verdaderamente pues ya entró Yamin Yamal desde el principio, ya
0: al minuto 10
1: y anotó gol, y ya después de ahí ha sido un festín para España, que esto le sirve a España como se dice coloquialmente en el box, como sparring, ¿no? Donde pues ahorita ya España pues está aflojando, está agarrando motores, y acuérdate que en el Mundial se empieza de menos a más, como todo en la vida, y además es un torneo muy corto donde te equivoca el que menos se equivoca y el que más acierte,
0: que por fortuna ahora le tocó a México. Estábamos acostumbrados, no gustó, a mí no me gustó el cómo jugó,
1: pero es lo que tenemos, es lo que tenemos. Ahora, aunado de que pues Aguirre es el director técnico, él está acostumbrado a estos menesteres de salvar equipos de descenso, de todo este, de esta metodología, y ahorita pues tiene que, bueno, más bien tenemos ahorita un comercial.
0: Ya tenemos el corte, pero bueno, Lamin Yamal al minuto 10, Mikel Oyarzabal al 21 y 24, y Marc Cucurella ahorita al minuto 49, segundo tiempo de este Mundial. España ya gana 4-0 Arabia Saudita. Vámonos un corte y continuamos.
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4: Son las 12 con 15 minutos. 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
5: Y vámonos ya, estamos de regreso y continuamos con lo de nuestra ciudad. Saludo al sur de Quintana Roo, Bacalar, se llevó a cabo ya la vigésima, dos décadas ya. Sí, vigésima, ya me estaba. Vigésimo maratón de aguas abiertas de Bacalar. Más de 1,500 nadadores. Es un espectáculo. Conozco a muchos competidores que han participado. 1,595 atletas provenientes de 5 países, entidades del país. Se dio a cabo este banderazo, pitazo, como ustedes lo quieran dar. Imagínense nada más en la Laguna de los Siete Colores.
6: Qué chulada,
5: estar ahí, 20 años, se dice fácil, pero, o sea, vienen, y ese es otro, el que Chetumal ha de estar ahorita a reventar, o Bacalar mismo, porque vienen de Canadá, Irán, Estados Unidos, Israel, México, 900, ahí te va otra vez el dato, 905 mujeres, 683 hombres, y 7 atletas con discapacidad. Fueron reconocidos, son distancias, 6 distancias las que se completan: 250 metros, 1.25, ese lo hicimos ya en una ocasión, 2 puntos en competencia, 2.5 también, ya los otros 5.5, 7.5 y 10 kilómetros, ya son palabras mayores, pero son, repito, el sábado fueron 850 nadadores, y hoy se espera la participación de 918. Y 900 mujeres, 905 mujeres, yo conozco a dos y están felices. No, dicen que es maravillosa experiencia en la Laguna de los Siete Colores. Y imagínate, o sea, ¿quiénes estuvieron aquí? Iker Eloan Galindo, lo tiene Quintana Roo. Él es medallista de plata en la Olimpiada Nacional con ADE. Claudia Melisa Torres Vardales, bicampeona nacional de acuatlón. Fernando Betanzos, le mandamos un saludo al chavo, multimedallista en competencias nacionales e internacionales. Y Jessica Dabdub Oyarzábal, es tricampeona mundial de Ocean Man y participó. Aquí vino a practicar, por así decirlo, 2 kilómetros, pero estás hablando de Ocean Man, o sea, son desde los 11 años competidores hasta mayores de 80, y repito, este pueblo mágico de Bacalar, que es maravilloso, no, hay que conocer.
6: Es una laguna hermosísima.
5: El clima te bendice, la verdad que qué bueno, este tipo de eventos siempre hay que destacarlo, y se combina, o sea, el sur, ese tienes ese maravilloso lugar, generas derrama económica, economía circular, es un segmento.
6: No para el deporte en Quintana Roo, organizado. Qué padre que siempre estén organizando y organizando, y no se cansan de seguir organizando eventos, y eso está padre, porque puedes ir a Bacalar, puedes ir a Cozumel, puedes ir a Isla Mujeres, puedes ir a Playa Carmen, puedes ir a Tulum, a Playa. Ahorita que está bien argentinizado, pero vamos, qué bueno que se sigan haciendo eventos, eventos y eventos. Lo que siempre lo hemos dicho y lo hemos destacado, y de aquí hablamos lo que nos concierne, que es el deporte, de que nuestras autoridades, que también son damas, que y que aman el deporte, se ve reflejado. Y lo practican y se ve reflejado.
5: ¿Eh? Y saben de él
6: y se ve reflejado en todos los, ahora sí que en todos los municipios de Quintana Roo, se ve reflejado. Ahí están.
5: Otro saludo, para que digan que no, en Isla Mujeres, el equipo Los Caguameros, un saludo les mandamos, que ahí con sus grillas y todo también, de repente, pero bueno, ganaron Los Caguameros, el entorno político, que tampoco nos vamos a meter ahí, porque luego se aparecen ahí los políticos y no les gusta de repente, no nos gusta que se metan tanto, pero mientras apoyen y no obstaculicen, pues adelante. Ganan Los Caguameros.
6: Pero ¿sabes qué? Les ganó la cuestión deportiva. Ya sabes que cuando te toca a ti, dices, me hicieron trampa.
5: Sí, sí, sí.
6: ¡Ratero!
5: Y cuando como el América, perdón. Lo dije.
6: Lo dije o lo pensé.
5: También, ambas. Y la otra, aquí en Cancún, estamos viendo, hay molestia en el instituto.
6: A mí también me molestó en lo personal, y no se vale que el instituto está haciendo un gran esfuerzo en invertir, en mantener los lugares donde se practica el deporte en las regiones, porque es lindo, yo que lo personal, que todas las tardes saliendo de trabajar camino, y siempre que paso por un domo o por alguna cuestión, la Chac Mall y todo eso, se está practicando deporte los chavos.
5: Y viene...
6: Es bonito que tú vayas caminando y donde haya una cancha, hay chavos. ¿Sí? Y eso es hermoso. Lo que no está padre...
5: Que vandalicen.
6: Es que lo vandalicen. Estos que se quisieron llevar hasta el césped, qué bárbaros. O sea, no, ahora sí se vieron que... Y la gente de la región, pues denúncielos, si los vieron, hagan una denuncia anónima para protegerse también.
5: Sí, claro.
6: ¿Sí? Pero
5: yo creo que sí saben, pero
6: sí saben, no sé cómo, porque no se vale, se está haciendo una inversión que es para nosotros, para los que radicamos aquí en Cancún, y sobre todo los, como dijera en los comerciales, uno como quiera, pero los chavos,
5: pero las criaturas.
6: No, respetemos, cuidemos todos estos lugares que hacen un esfuerzo el gobierno por mantenerlos sanos, por mantener, hacer inversiones de canchas y todo, y pues no se vale, hay un
5: camoncito. Tan bonito que soy, ¿no? ¿A dónde vas? A las canchas.
6: Sí.
5: Ahora le dicen
6: así me tocó a mí en la infancia, cuando yo vivía allá en Foviste, ¿qué hacíamos? Pues vamos a las canchas, que eran las tardes donde inclusive en aquellas épocas ponían, estaban las canchas de básquet, ponían los tubos para poner la red para el voleibol. Entonces las tardes era una verbena, veías a la gente jugar básquetbol, voleibol, en bicicleta, e igualmente aquí en los domos, practican básquetbol, practican fútbol, o sea, todo para que lleguen unos desadaptados sociales y se lleven
5: rencorosos, ¿no? 235 en la región, 235
6: Jalón de oreja.
5: Las rejas,
6: sí, por eso te digo,
5: las rejas de Chapultepec.
6: Se llevaron hasta el césped, qué bárbaros, o sea, no, tache ahí, tache.
5: Y sí, porque nos insistimos, mente sana, cuerpo sano, y bueno, no se vale, pero bueno, vámonos, ¿qué tenemos? Los Tigres de Quintana Roo están jugando bien.
6: Bien.
5: Hace la temporada pasada yo estaba molesto con el equipo. No hay que echar las campanas al.
6: Pero se ha mejorado de la temporada pasada, sí.
5: Sí,
6: se ha mejorado muchísimo.
5: Ya batalla, ya pelea, están ganando. Ay, otra vez esos Tigres el viernes ganas con.
6: Contra Chihuahua, ¿no?
5: En extra innings a Chihuahua.
6: A Chihuahua
5: un baile. Y mira, o sea, 6-1 no ganaron, 7-6 el viernes los dejaron tendidos. Y ayer 5-1 están jugando bien nuestros Tigres. Ay, sí, ahora sí tus Tigres, ¿no? Ahora sí los tienes a los Tigres bien, pero pues, tienen marca, ahí van, 26-28.
6: Ya va. Porque en estas instancias la temporada pasada era una gran diferencia.
5: Como los Leones 20-35. O sea, los Leones se cayeron, pero dramáticamente. Feo, pero y están feo. Molestos.
6: No, imagínate, para un lugar tan tan beisbolero como es.
5: Y un saludo a la familia, ahí aparecemos esta, a los yucatecos, a la afición yucateca, porque en el Parque Cuculcán aparece ahí la publicidad de nuestros programas, ahí aparecemos, y aparecen todos nuestros compañeros locutores, la gente de noticieros también, y lástima la que van mal los Leones, y nuestros Tigres, bien, repito, ganaron. Ayer ganaron, aseguraron la serie, que eso también es muy importante. Repito, de su primera apertura anoche, Ernesto Borges, su primera apertura en su carrera, fue su primer triunfo en la liga, campechano él. Fíjate, o sea, qué curioso, ¿no? En Tigres, en Piratas juega un cancunense y en Tigres juega un campechano. Así es de que 5 innings de 2 hits nada más, contó con el respaldo, los Tigres ganan, aseguran su 5ª serie de las últimas 7.
6: Y ya emparejó sus números. Y hoy que cierren en la tarde, ¿no? Hoy en la tarde, precisamente, que vayan los papás a festejar y vaya toda la familia a festejar ahí. Y van a tener variedad porque van a estar simultáneamente tanto en el béisbol.

0: Ahí está Tigres a las, ¿qué? Seis
1: de la tarde.
0: Y también el Cancún FC, ¿no?
2: Cancún creo que juega a las 5:30.
0: 6 de la tarde, hoy pitches probables, un ex de Grandes Ligas, Darius Vines por Quintana Roo y Emilio Vargas por los de Chihuahua, los chihuahuenses. Y bueno, pues ahí está la oportunidad. 6 de la tarde es el partido y el otro, pues el Monterrey. Con entrenador nuevo.
2: Ojo. La temporada pasada le funcionó a Cancún FC muchísimo esa pretemporada que tuvieron. Ahora la están repitiendo porque viene Monterrey y luego el 4
0: Pumas.
2: Viene Pumas.
0: Y Toluca.
2: Viene Toluca. O sea,
0: aunque son
2: mis respetos, se están haciendo muy bien las cosas en Cancún.
0: Ya mandaste un equipo, un jugador.
2: Ya a... otro jugador más, lo mandaste a la primera división. O sea, se están haciendo bien las cosas.
0: Sábado 4 de julio es el Pumas. El subcampeón. 19 horas. Ay, aguántalos, bueno. Luego el miércoles también se fue el portero. Entonces se une, ¿no? O sea.
2: Pues
0: Christopher
2: está.
0: Andrade al Necaxa, que se va a encontrar con un cancunense.
2: Con Tello.
0: Con Tello. Entonces hubo visoría. Va a haber un torneo aquí de filiales. El Cancún FC, no, Pioneros, fue a enfrentarse al Monterrey precisamente. El otro chavillo que se va a la sub 16 de Pioneros, del sub 19, al América, sí. 19 años él, de padres, esa es la otra, la multiculturalidad, de padres panameños, me parece, y él nació acá o aquí se desarrolló, aquí está aprendiendo, o sea, a jugar.
2: Pues salió ahí de las fuerzas básicas de Pioneros, ¿no?
0: Tyres Vindel Pitti. Jugó en la tercera, lo vimos jugar, nos gusta el chavo. Bueno, se van precisamente al equipo del América y el sub-20, de raíces panameñas, es mexicano de raíces panameñas, está para jugar en la sub-19. Y ahí estamos dándole el seguimiento a nuestros
2: campeones. Y va ahorita con el nuevo director técnico, que es mucho de...
0: De llevar a los chavos por algo.
2: Almada, el uruguayo, le gusta mucho trabajar con las fuerzas básicas del equipo. Entonces,
0: sacó a varios.
2: Mira que en su momento, lo que ha hecho bien Pachuca, independientemente de que hay cosas que no me agradan, y sobre todo de los dueños, pero han hecho muy bien las cosas con respecto a sacar muchos jugadores talentosos de su escuela de fútbol, la verdad.
0: ¿Es la cantera actual?
2: Yo creo que es la que ha sacado más jugadores recientemente.
0: 10 años, ¿te parece?
2: Ha sacado jugadores, y entonces este chavo que se va para la América va con una directiva donde están apostando ahorita para con las fuerzas básicas y todo esto.
0: Es una renovación total la de la América.
2: Sí.
0: Y bueno, una sacudida. Y bueno, lo que sí no podemos evitar es el corte. Vámonos un corte y retomamos la información. España sigue ganando 4-0, minuto 65.
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9: Son las 12 con 32 minutos.
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11: Estamos de regreso y bueno, también en este balance está muy calladito, están ahí tranquilitos después del susto que se llevaron los uruguayos porque no pudieron salir. Esa historia está maravillosa.
12: Es que, ¿sabes qué? Independientemente de todo, y lo vivimos en el Mundial de 94, en Estados Unidos no son nada condescendientes.
11: No, o sea, no marchan.
12: No son cuadrados de que. Oye, pero es el mundial, es, tienes que ayudarlo, favorecer. No. O sea, no hay una manera de.
11: Más ahora. No me ha tocado. Bueno, es para sacar la visa.
12: No hay negociación, o sea, dices.
11: La visa.
12: Ahorita para sacar la visa.
11: Entonces, Uruguay está tranquilito, tiene participación en unos días. Un saludo a toda la comunidad uruguaya, sobre todo, que, bueno, pues ya pronto van a tener partido. También Argentina juega mañana y
12: Y Uruguay, me imagino, al día siguiente, ¿no? El martes.
11: Sí, porque están así marcados, ¿no?
12: Sí.
11: O sea, hoy está jugando España. Arabia Saudita. Que le va ganando 4-0 en el minuto, ya está por acabar. Bueno, ya está liquidado ese partido. Entonces, un saludo. Y Uruguay se está entrenando aquí, son de las personalidades, lo que le da el sabor, que vean que capta la atención. O sea, la prensa uruguaya está pendiente de lo que hace su selección y está aquí entrenando. Entonces, otro que está bien, y son buenas noticias, o sea. Ángel de María, lo que hablábamos de Argentina, campeón, es campeón, se retiró como campeón, ha ganado todo.
12: Sí, o sea, desde el Fideo, pues con el Real Madrid, ¿qué? Pero ahí en esa época tenía también a Cristiano Ronaldo.
11: Nada más. Real Madrid, imagínate que en el día a día con Cristiano Ronaldo y después vas con tu selección y eres ese gol que metió en la final.
12: Por eso te digo, me acuerdo. O sea, Di María, vamos, yo creo que fue la estrella que tenía Argentina en el Mundial pasado, donde quedaron campeones. Porque en otras selecciones pues estaba plagado de estrellas argentinas y no funcionaban, era la verdad. Y a Messi le quitaron todas esas estrellas, como que yo creo que fue un obstáculo.
11: Mira, es lo que también platican. Bueno, Uruguay juega hoy, ahorita a las 5 de la tarde ante Cabo Verde, en Miami otra vez. Uruguay, ese va a estar, no, el otro, su cierre de torneo, ese partido España-Uruguay va a ser la locura en Guadalajara. Wow, el 26, o sea, la próxima semana nos estamos involucrando más.
12: Imagínate España en Guadalajara.
11: Jolín.
12: No, en ese estadio va a haber una cantidad de artistas y de personalidades.
11: ¿Por España?
12: Por España y Uruguay, vamos. también hay una comunidad fuerte de uruguayos.
11: Claro, no, y no es lo mismo con todo, no es, vamos, mucha gente que ya vive aquí uruguayo va a estar en, no sé cómo va a estar 50-50, porque bueno, España, la madre patria, contra Uruguay, sí, con tanto uruguayo. Entonces va a estar muy bueno. Y lo de Uruguay, la historia, rápidamente, como hace 8 días, imagínate a las 2 de la tarde que te hablen. ¿Qué pasa? No tengo avión, consígueme un avión a las 2 de la tarde. Tenemos que estar a las 7.
4: ¿Para cuántas personas?
11: O sea, y lo conseguimos los mexicanos. Lo conseguimos a las 5 de la tarde, estaba despegando el avión, un vuelo corto a Miami, son 45, es 50 lo, minutos.
12: Es la ventaja, pues está, ahora sí que está aquí.
11: En corto. Pero
12: aquí nadando.
11: La FIFA dijo, le echó la, no fue de culpa de México. Y qué fácil. Ah, sí. O sea, yo conseguí el avión, dice la FIFA, y el que lo perdió fue México. Nada.
12: No.
11: Toda la logística, todos los traslados están a cargo
12: por
11: de
12: qué,
11: la FIFA.
12: ¿Por qué el Infantino no se le ve muy con Trump? Porque es otro.
11: Porque es otro mañoso. Y aquí Infantino no estuvo.
12: Él tuvo que haber arreglado ese asunto. Él. Porque ahora, la FIFA son responsables de todos los vuelos.
11: ¿Tú crees que
12: Infantino
11: vaya a estar en el partido de Uruguay y España?
12: Claro.
11: ¿Y por qué no estuvo en el de México? Entonces,
12: es como decimos coloquialmente, queda bien.
11: Vente. Un saludo al queda bien, a los queda bien, pero ahí está, o sea.
12: Porque es un partido muy bueno ese, es muy atractivo.
11: ¿Cuál?
12: España-Uruguay.
11: Ese día va a estar.
12: Muy atractivo. Hasta yo me lo.
11: Ya sí, lo estás saboreando, sí, y es viernes, cara, creo.
12: Eso es 26, ¿no?
11: Viernes 26. Y juega Holanda, Noruega, que también está dando una exhibición. Juega. No.
12: Inglaterra también, que Kane. O sea, ese día fue mágico, porque llega ¿qué?
11: ¿Mbappé?
12: Llega Haaland, 2. Llega Mbappé, 2. Y llega Messi, con permisito, chicos.
11: Y en la otra, y 3. Cristiano Ronaldo. No, está, ahí están las caras desencajadas de los jugadores de Arabia, están siendo goleados 4-0, y sí, no sé si ya con eso se queda eliminado y se van también retirando estas 475,000 posibilidades o combinaciones en este mundial de locura.
12: Ahorita que estábamos, bueno, más bien te estabas leyendo lo de las posibilidades, pues dije, pues me estás diciendo todos los países del mundo.
11: Sí. Basta uno, basta dos, a ver.
12: Te iba a decir, oye, ¿qué me estás dando clases de geografía?
11: País con J, flor o fruto, ¿no? El antiguo.
12: Estamos, basta. Sí, el basta. Pero sí, ahorita pues estábamos viéndolo y son un buen de opciones. ¿Son qué? 4 grupos involucrados, que el tercer lugar va a ser el que va a enfrentar los 16avos México. Y que pues bueno, ya por lo menos pues una alegría. La gente estaba contenta, ¿no? Yo creo que ya hay que... El fútbol en el mundial es ganar.
11: Solamente
12: hay esos equipos como en su momento Brasil o Argentina o Francia, España. Alemania, que sobre todo la España de Iniesta.
11: Esta generación.
12: Pues los que fueron campeones en España, fue campeón en el Mundial de Brasil, ¿no? Ajá. Si no me equivoco.
11: No, de Sudáfrica.
12: Que le ganó a Holanda.
11: Así es.
12: A un Holanda muy cochino, nunca vi que tiraran tantas patadas. No,
11: ayer los Países Bajos. Sí. Ahora son países.
12: No, es que en aquella época
11: era el no fue penal. Entonces,
12: pero sí, vamos, ahorita el mundial es a ganar. Y sabemos que ahorita es a un partido, y el que se equivoque, y si te expulsan o si esto, todas las cosas que pueden pasar, te lesionas, porque ahorita los jugadores de fútbol a nivel mundial, y sobre todo los jugadores que están en, mira, está Fernando Hierro. ¿No era el que estaba con las Chivas?
11: Sí, así es. Y el otro era el lateral de Madrid, uno güero.
12: Ah, ya, Morientes.
11: ¿El Moro? No, es otro. Pero, y lo de México, retomando lo de México, que nos ilusiona, Montes, lo que le costó esa expulsión. Más que...
12: Lo que me gusta de Aguirre, porque dejemos de ser tan vulnerables a la crítica, lo dijo Aguirre. Por eso no le está gustando a mucha gente. Dijo, ya les temblaron las patitas en el primer partido, ya en esta no se las perdono. No se las perdono, porque ya les temblaron las patitas.
11: No, pero
12: por el nervio y lo que tú quieras. Ahora, criticaron, no, pues es que nunca jugó, no, ya tiene mucho tiempo que no juega Edson Álvarez. Son jugadores de fútbol, no se les va a olvidar el fútbol de la noche a la mañana.
11: Pero el timing...
12: Pero pues por eso estuvieron entrenando. Mira, ¿para qué hacen entrenamiento?
11: La confianza.
12: Tiene que ser mucha labor de psicólogo. ¿Qué decía Menotti? Si tú haces un buen entrenamiento, hasta la hora del partido, a veces ni es necesario que vaya el entrenador. Porque si ya existe un buen, una buena
11: el semana entrenador. Pero acá le tienes que hacer mucho al psicólogo.
12: Oh, o sea, además, ¿qué y Aguirre es francote, es ahora que han sacado anécdotas de cuando, cómo era Aguirre. Me haces una y te vas a...
11: Igual Herrera, igual...
12: Sí, esa escuela. A Montes, y no es la primera vez. Ha habido ya ocasiones donde ha perdido la cabecita del señor y le va a costar, le va a costar. Vamos, yo pienso como es Aguirre, y más que sacó la casta Edson Álvarez.
11: Ese gol que sacó, bueno, que ya no valía, pero... Y la que sacó el tal, a ver, futureando, miércoles, ¿le das oportunidad a Ochoa?
12: Supuestamente, por lo que he estado escuchando, creo que Aguirre sí lo va a poner. Es que no estamos para homenajes.
11: Oye, ya te... ¿Cómo no? Sí, un mundial es un homenaje. Seis mundiales.
12: Ahora, cinco mundiales. Sí, ya está. Pase lo que pase el partido del miércoles, México ya está en primer lugar y en 16avos y va a jugar en el Azteca. Ese partido es prácticamente trámite. Y también le va a servir a Aguirre para... Me gustó cómo jugó Obed Vargas. Me gusta para que inicie también este Morita.
11: ¿Y sabes qué? Yo creo... Bueno, vámonos al corte y después continuamos con este tema de la selección. Se me acaba de ocurrir una cosa, es un comentario, pero vámonos al corte para irlo madurando. Así. Regresamos al corte, del corte.
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9: Son las 12 con 45 minutos. 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

0: Ya estamos de regreso y con esto de la selección, ¿va o no Ochoa? Yo creo que sí. No estamos para homenajes, claro que estamos para homenajes. Se le está dando esa oportunidad como homenaje. ¿Y qué mejor para el Tala decir, dale, patrón? Dale, jefe. Está, lo está sustituyendo no porque juegue mal el Tala.
1: No.
0: Y no lo está sustituyendo porque sea malo.
1: Porque es un.
0: Lo que no. México en todos los mundiales, el tercer partido era el clave para pasar a la siguiente ronda. Y ahorita el tercer partido nada más es.
1: Para homenaje.
0: Para. Exactamente, porque ya. Pero, pierdes, aunque pierdas, porque es el peor escenario, aunque pierdas, y México ya está garantizado pasar a los 16avos, ya garantizó primer lugar y ya garantizó volver a jugar en el estadio Azteca. Entonces, pues te puedes dar el lujo de decir.
1: ¿Y qué lujo?
0: ¿Y qué lujo? ¿Sabes qué, Ochoa?
1: Ahora, chamacos, a los que meta, mételos. Ya
0: no, ahí, no, por ejemplo, no me gustaría que entrara. Que entrara. No te voy a decir quién, no me gustaría que jugaran juntos. El Santi y la Hormiga. Me gustaría que jugaran juntos.
1: Ok.
0: Y con los dos. Y me gustaría que estuviera Mora, que estuviera Brian, que estuviera Obed Vargas y Fidalgo.
1: Ahora, no, que no lo vaya a agarrar a Pachanga.
0: Alira, que me lo guarden, porque sí se le ha rifado mucho.
1: Que no.
0: Es momento de que, guardadito, para que no se nos vaya a lesionar o algo. Y en la defensa, pues tienes que poner a Johan Vázquez, regresar a Israel Reyes, porque
1: Eduardo. Es un arma de dos filos, porque si mandas un plan, un equipo B, puede decirse que es una falta de respeto. Pero
0: es una estrategia, porque el mundial es un torneo corto. Es un torneo corto donde tienes que cuidar a tus piezas. Ahorita lo estamos viendo España. Sacó a Yamin Yamal, sacó a sus estrellas. ¿Por qué? Pues van ganando 4-0. Y sí, no es que le esté faltando respeto, está cuidando a sus jugadores.
1: Pero aquí al meter un equipo B, cojo.
0: No, pero son
1: conociendo a Aguirre,
0: conociendo seleccionados. Sí,
1: claro, no estás
0: trayendo de otros jugadores. Tráete a Pancho y tráete a este, como cuando estás jugando la cáscara. Son seleccionados todos.
1: Es un mundial.
0: Y es un
1: Aguirre,
0: mundial.
1: Conociendo
0: al
1: Aguirre,
0: que pongas es
1: de la selección, oye, punto. O al que se quede en la banca, esas son las pláticas internas. Nos tocaron ahí mismo en ese tipo de selecciones. O sea, está entrando este chavo.
0: No,
1: pero este chavo, si juega bien, no está garantizado que tú juegues. O sea, a los 11 que terminaron o a los 11 que jugaron
0: ya se las leyó Aguirre. Nadie está seguro.
1: Eso es lo importante.
0: Ya se las leyó Aguirre.
1: Ninguno
0: está seguro. Y lo que dijo Aguirre, Aguirre volvió a fortalecer al jugador que le tenga ganas de ir al mundial. Porque ya antes era una pachanga. No me convoques en el siguiente partido. No, en el otro. No me convoques, pero que tengo pachanga. Ay, no, estoy cansado. No, ahorita venir a la selección ya se está volviendo a decirnos. Yo quiero.
1: ¿Sí?
0: Y jugadores llega, jóvenes, ¿eh?
1: Y si llega el relevo que dice, ya está trabajando con Rafa Márquez.
0: Y también en los elogios.
1: Me ilusiona eso.
0: Me encantó ese detalle que dijo Aguirre, ¿sabes qué? Yo ya veo al Rafa, ya está formando su cuerpo técnico, ya está. Porque ya eso es lo importante. Hay dos cosas importantes en este mundial. Que ya se ganaron dos partidos, que el tercero pueden hacer lo que quieran.
1: Ganar. No.
0: Ya
1: se tiene que ganar.
0: No, sí, pero me refiero. Ya se ganaron los dos primeros partidos que ocasionó el primer lugar y el tercer partido, que normalmente era el que teníamos que jugar para ver si pasábamos saliendo o no. Ya estamos pasados.
1: Esa presión.
0: Y la otra, donde ya hay un seguimiento. Ya no van a traer al entrenador a ver a quién vamos a traer ahora, no.
1: Y que Rafa quiera, si lo quiere.
0: Y Rafa está muy concentrado y muy metido, ya está viendo. Lo conocemos, es un hombre de fútbol.
1: Y se está jugando el nombre.
0: O sea, Rafa Márquez tiene un nombre en Barcelona. ¿Y quiénes fueron sus entrenadores de Rafa? La Volpe aquí en México, Pep Guardiola, Rijkaard, todos estos entrenadores.
1: Rijkaard, uff.
0: O sea, puro holandés. Holandés, argentino y español. Entonces,
1: y que español, Pedro.
0: Y además Rafa era como un coreback, porque ese desde la parte de atrás teniendo la pelota daba pases de 50 metros como
1: un coreback. Que ya lo está enseñando.
0: Exactamente, a Israel Reyes ya lo está enseñando. Sí, que ve el fútbol, estos defensas, fíjate que los defensas luego son los mejores entrenadores también, porque tienen esa visión de ver desde atrás.
2: Porque no es lo mismo, ves de frente y el delantero ve de espaldas, porque tiene que estar esperando el pase del defensa, y el defensa va hacia adelante.
0: Me voy a ver muy, muy, muy optimista esta mañana. Es Día del Padre, otra vez reiteramos la felicitación a todos. Me ilusiona el próximo, no el proceso, el mundial que sigue, porque va a ser otra locura, Sudamérica, tres sedes, y te vas a Europa a otras tantas. Esa es una locura, el próximo mundial del centenario. Si fuera en Uruguay, no está la capacidad para hacerlo, pero se necesita mucho, mucha estructura, mucha infraestructura, muchos ferries, muchos camiones, muchos todo. Pero esta selección mexicana me ilusiona en el sentido más que aquella de hace 20 años donde salió Giovanni, donde salió Vela, porque nos agarró distraídos. Mis respetos a los dos, a estos dos que mencioné, esa generación también. Pero estoy hablando de que tu próximo mundial, si lo llevan bien, y espero que lo lleven bien, a Mora, ojo,
2: Obed Vargas.
0: A Johan,
2: a la hormiga,
0: a la hormiga,
2: porque mira, hasta los americanistas, he estado escuchando americanistas que hablan bien de estos Chivas.
0: Yo también.
2: Y yo también digo, a mí me gusta la hormiga, me gusta el Brian.
0: No me estoy ablandando porque
2: no. Como dijera mi padre, amor no quita conocimiento. Amo mi América, pero sí sé reconocer cuando hay buenos jugadores.
0: Esa es la diferencia. Eso me ilusiona, me anima.
2: Esa es la diferencia, pero ahí.
0: Mientras Chivas esté bien, saque buena generación. Se ha sacado.
2: ¡Qué bueno!
0: Pero que no se vayan a la fiesta. Y espero que a la hormiga. Cuando salió el Chícharo.
2: No se le ve la cara de travieso.
0: Es un chamaco, pero que lo lleven bien. ¿Quiénes los han llevado? ¿Quién sacó a Mora? ¿Quién lo descubrió?
2: El profe Osorio.
0: ¿Quién lo defendió últimamente? El Loco Abreu.
2: No, pero ya, qué bueno que tocaste. Ahora que fue el partido en Guadalajara, se fue Loco Abreu con jugadores del Xolos a apoyar a Mora. Esos son detalles. ¿Y quién lo hizo? Loco Abreu. ¿Por qué Loco Abreu? Porque ama México. Vino, jugó en todos los equipos de México.
0: Y en todo el mundo.
2: Yo creo que la mitad de los equipos del fútbol mexicano jugó el Loco Abreu.
0: Sí, cómo no. ¿Sí?
2: Y Guadalajara. Pero qué detalle que vaya con jugadores de los Xolos apoyar a Mora.
0: Ahora, y las memes, los memes, perdón. Ay, que vayan tus cuates a verte y que no juegues. Y o sea, ve lo positivo, sí, ¿no?
2: Es cuchillito. Sí, ya se me iba a salir una palabrota como
0: pero
2: dijera.
0: No, hay niños, mejor no. Mejor no.
2: Es el día del padre y no, me van a jalar de las orejas.
0: Pero
2: eso hay que cuidarlos. Qué gusto va, y el agradecimiento. Siempre he dicho que el agradecimiento es clave. Que estuvo, como está ahorita de comentarista, el Osorio ahí con una televisora, cuando estaban en la cancha y llegó Borita, se dio un abrazo fraternal con Osorio, a todo, y luego llega Edson y se da el abrazo también con este profesorio y con la Volpe, que fue el que lo debutó.
0: Honor a quien honor merece.
2: Y eso es ser agradecido, caray.
0: O sea, igual.
2: Eso, yo veo una selección de buenas personas. Y eso es más fácil, hacer los mejores jugadores a una buena persona. Sí,
0: esa base de ser humano. Y no digo que los que no lo han logrado.
2: Porque estos seleccionados ya saben quién va a ser el próximo director técnico.
0: Y no necesitan hacerle la barba.
2: Ahora que está muy de moda, que sea un mexicano, ahí está, es un mexicano.
0: Hecho en España.
2: Apoyemos.
0: No, hecho en México.
2: Apoyemos.
0: Cayó el último, ¿no? Parece que sí. Sí, cayó el número.
2: Sí. Cayó ahora sí que el quinto.
0: El quinto en el minuto 90 más 1.
2: Ya, sí, 5-0.
0: Ferran,
2: ya.
0: 5-0, normal, ya se apareció la magia.
2: Sí, no,
0: mira, justamente
2: jugadores españoles. Pero volviendo a lo mismo, ahorita va a ser un mexicano, y un mexicano que es el único mexicano que yo sepa que ha ganado Champions, y que era la defensa central tanto con Piqué como con Puyol del Barcelona.
0: Del Barcelona.
2: Sí. Un hombre que estaba con Messi, con Ronaldinho, con Samuel Eto'o.
0: Deco,
2: o sea, puro crack. Entonces, y además...
0: Ahora ahí te va la otra.
2: Eso que lo alabe Aguirre, ¿sabes qué? Estoy encantado de que esté Rafa, porque lo veo metido. Y me regaña, y me dice, oye, no, o sea, yo volteo y ya sé que tengo a alguien de confianza.
0: Y yo sé que Rafa también yo creo que va a estar ahí guardado, no me disgustaría.
2: No, y además que Rafa muy respetuoso, ¿eh? No está dando entrevistas nada. Ni nada.
0: No me disgustaría.
2: El protagonista es Aguirre, y es lo correcto, porque luego se, con eso de que nada más te están buscando la carnita para que transgiverses la información, la respuesta, entonces mejor dice Rafa Márquez, yo estoy de auxiliar, yo estoy cuidando, protegiendo, y él es el... Y además que maneja la prensa Aguirre como nadie.
0: Y eso también lo debe de aprender Rafa.
2: Y lo está aprendiendo.
0: No se engancha, ¿no?
2: Y lo está aprendiendo, entonces...
0: No creo que tengan los detractores de la selección o del fútbol mexicano o del fútbol algo que criticarle a Rafa Márquez. Ay, es que es mexicano, ahí está. Uh-huh. Ay, es que viene del Barcelona.
2: No ha ganado nada.
0: Es que no jugó en el Real Madrid, no ganó, a ver... Señores, es que Hugo sí jugó en el Real Madrid, Hugo tuvo su oportunidad y lo venció otro tipo de errores, otro tipo de fallas, de defectos, porque no son errores, son defectos, es un defecto bueno. Ya tuvo una oportunidad un madridista, ahora lo tiene uno del Blaugrana,
2: Y mira que es más escuela del Barcelona.
0: Sí.
2: Mucho más escuela que el Real Madrid.
0: Bueno, vamos a la escuela de
2: porque
0: de
2: inclusive Pumas. los campos ahí en los de entrenamiento de Barcelona están seccionados.
0: Uh-huh. La cantera.
2: O sea, en desniveles están los campos, porque ahí van subiendo.
0: Hace un año.
2: Van subiendo hasta que lleguemos.
0: Hace un año que vino una escuelita del Barcelona, vámonos. ¿Cómo vinieron? ¿Con qué nos vamos, Jesús?
2: Pues encantados, que siga el deporte, pues la selección el miércoles, y pues...
0: Y pendiente de la programación.
2: Y pendiente de la programación de Turquesa.
0: Soy Mario Vázquez, vámonos ya, feliz Día del Padre, que tengan excelente semana.

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12: Son las 12 con 59 minutos.
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0: Es la 1:16.
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4: Es la 1:32. 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
0: Es la 1:49.

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10: Es la 1:59.

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Prometido es deuda, la chica más chavocha de la radio ya está contigo al aire. Aquí estoy trabajando, como dicen, talachando, echándole todas las ganas. Muchas gracias a todos ustedes que se reportan con nosotros, que nos mandan su mensaje y que están pendientes del programa. Si pueden, empiecen a mandar su mensaje al 9982-364544. Este es el WhatsApp, se los recuerdo nuevamente para que ustedes apunten sus mensajes y estén pendientes para interactuar con nosotros, reportarse con nosotros y sobre todo estar pendiente de nosotros. Vamos precisamente a recordarles el WhatsApp 9982-364544. 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

Bueno, pues mandamos una felicitación a todos los papás y papacitos del mundo. También a esos papás que ya no están con sus hijos, a esos papás que están en el cielito y que están, pues obviamente, ya no tan cerca, pero que nos cuidan. Yo también quiero mandar una felicitación enorme a mi padre, que también está en el cielo desde hace mucho tiempo y que, pues, es un dolor, como dicen, que siempre permanece y que nunca desaparece. Pero aprendes a vivir con él. Felicidades a mi papi y a mi papacito también. A mi papacito que anda en Oaxaca y que jura y perjura que va a regresar, y todos decimos ¡no!

mandan un mensajito que nos dice: Chabelita, ¿me puedes felicitar al señor Luis Salgo desde el cielo? Dice, y al señor Manuel Cunal de parte de Sofía Santo, un abrazo. Y a mi padre Marcos Santos desde el cielo, saludotes. Bueno, pues ya está, ahí está el mensaje. También dice: hola, buenas tardes, quisiera mandarle saludos a mi papá Honorio Balam Juit, de parte de su hijo Adrián Balam, en pueblo de Xalau. Muchas gracias, mi vida, en Chemash, hasta Yucatán se va el mensaje. Buenas tardes. Sin sentimentalismos y sin colores, hay que ser realistas. Besotes, también nos manda ahí un comentario. Gracias, ahorita lo leemos. Dice: feliz día del padre a todos y todes. A esos padres, ¡uy!, que no dejan de serlo. Dice: manda saludos a la familia Chide Tangmec, al señor Luis Chi, el señor César Manuel, a Toñi, a Salo, a Santini, todos son padres. Una rola, mi querido viejo, y al jefe de jefes. De los señores del norte, dice: por favor, dejen comentarios hoy día en tu de tu papá. Bueno, pues saludotes hasta Tacmec, Yucatán. Cuando tuve la oportunidad de estar en Tacmec, ¡ay, qué bonito! Yo me llegué a bañar en el ayuntamiento de Tacmec, porque fui a visitar unos familiares que tienen un circo en la allá en Mérida, allá en Yucatán, y pues pasan en diferentes poblados, y Tacmec fue uno de ellos. De ahí nos fuimos a Jocabá, y también pues a la gente de ahí de Tacmec, muy linda gente, preciosa, hermosas personas, y pues que tuve la oportunidad de conocerlos. Pues bueno, un saludote a don César Chi. Dice: mándale muchas felicitaciones y bendiciones para todos los papis, en especial a Juan Ramón Rodríguez y Abraham Tuz, aquí en Pisté, Yucatán. Bueno, pues ya escucharon esos mensajitos que muchos radioescuchan nos hacen el grandísimo favor de mandarlo hacia los papás. Dice: buenos días, ¿será que le pueda mandar saludos para el mal amigo de Espita que anda chambeando y está escuchando la radio? El buen Ernesto le manda su saludote. ¿Por qué el mal amigo, mi vida? ¿Qué hizo? Cuéntanos. Dice: saludos para Juan Daniel y a los mejores papitos de la casa, de parte de Neidan y Daineris y de toda la familia Mariano. Y podrían poner la canción del secreto de Parchís y su grupo del mar. Dice aquí que nos andan consintiendo con un rico huevito con tomate y su juguito de piña y con la cocona bien fría. ¡Ay, ay, ay, mi vida! Todo lo mejor es el saludo y el cocononón.

0: de tanto amor que uno siente por los padres, efectivamente, ya no siente uno el corazón. Pero bueno, les mandamos una felicitación a todos esos papitos tan hermosos que escuchan Radio Turquesa y que nos hacen el gran favor de sintonizarnos. Gracias, de verdad. Nos vamos a un corte comercial. Regresamos con música. Recuerda mandarme tu mensaje al 9982-3645-44, que hoy estamos de felicitación hacia los papitos en su día.
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8: Son las 2 con 14 minutos. 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

pues ya escuchaste estas cancioncitas tan hermosas, la de no voy a trabajar, no voy a trabajar, a mí sí me tocó trabajar, trabajar, y a mandar mensajitos porque hay muchas personas que quieren saludar y felicitar a su papito el día de hoy en este domingo, de verdad, claro que sí, a toda la gente. No nada más es una felicitación, ¿eh? Recuerden que también es hacerle pasar pues un buen regalo, y aparte, no nada más el día de hoy, sino toda la vida, todos los días, todos los minutos, todos los segundos, todas las horas, demostrarle a papá que lo queremos y que lo amamos. Sé que muchas veces sí ya suena trillado decirlo, pero hay que hacerlo, mi vida. Recuerda que lo más importante es las acciones que tú haces con tu papá, que sienta que de verdad hay ese cariño y ese amor, y qué mejor, el respeto hacia ellos. Dice Chabelita, muchas gracias, ¿no? Gracias a ti, mi vida, mi Sonia preciosa, hermosa. Pero bueno, tú mandaste felicitar al señor Luis, salgo desde el cielo, y al señor Manuel Cunal de parte de Sofía Santos, un abrazo, y para su padre Marcos Santos desde el cielo, un besote. Gracias, mi vida, gracias por escuchar Radio Turquía, y sobre todo también para darme el honor de mandarle este saludote a tu papi hasta el cielo, de verdad, pues qué mejor, ¿no? Dice, buenos días, Chabelita, felicítame a mi papá, don Luis Jorge Pat, aquí desde Pisté, y un saludo a todos los papás de Pisté, gracias. ¿Quién lo mandó? Pues Luis Pisté. saludos para Edilberto Zip, él nos escucha en Cantunilquín y nos dice, hola, buenas tardes, saludos, mándale saludos a mi papito, don Pablo Zip Back, que está este martes 23 de junio cumpliendo 105 años de parte de su hijo, don Edilberto Zip McLash, desde Cantunilquín. Bueno, pues esperemos que siga cumpliendo muchos más. Felicita también a tu papi y sobre todo hazlo sentir, pero mira, muy, muy feliz en este día. Chabelita, buen día y buen domingo, saludos. Oye, Chabelita, no te desaparezcas porque empieza a temblar. Gracias, Bombón, hasta el rancho Nicteja, allá en Felipe Carrillo Puerto, te mandamos saludos, mi buen Wilber, un saludo enorme. Dice aquí, buenas tardes, podrían felicitar a don Feliciano Chacpuc por el Día del Padre, de parte de sus nietos y el mejor abuelo que les pudo haber tocado, que hoy lo consientan mucho por su alma gemela, doña Irene. Este día, dice, desde José María Morelos, saludotes, Helen, gracias. Y pues sí, también, ahorita la que se tiene que poner las pilas, pues es doña Irene, mi vida, pues decirle, hoy te toca, hoy no dejamos Irene eso, pero vamos a tocarle, va, felicítenlo, apapáchenlo y que ella lo consienta todavía más. Chabela, felicítame a mi gordito Héctor y un rico y delicioso quejido por ser el mejor papá y esposo, que lo amamos muchísimo. Nos vamos con otra canción, esta canción se llama Así Fue. Esta canción la canta Jenny Rivera. Regresamos a la chica más chavocha de la radio.

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0: Son las 2 con 30 minutos. 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

0: bueno, pues ya estamos de regreso. Ya nos pidieron un saludito. Se comunicaron con nosotros a través del 99-88-81-19-91, el teléfono directamente a la cabina para recibir sus llamadas, sus saludos y sus comentarios. Muchas, muchas gracias. Y bueno, pues le mandan un saludo muy especial al señor o padrastro Varelas. De parte de Quique, que también le manda saludos a su mamá y a su padrastro. Uy, ya le dije, porque dice que quiere la canción de Botella Envenenada, que las quieren escuchar, que si se la puede regalar. Bueno, pues con todo gusto te regalo la canción de Botella Envenenada. Ahorita la buscamos, se la ponemos con todo gusto. Pero tú, mi vida, Quique, espero que le lleves algo de regalito. No nada más es una canción, ¿eh? No nada más es una canción. Regalito y todo. O por lo menos mándales algo. Transfiéreles algo para que le compren su regalo. Ya sé que tú no estás con ellos cerquita, bombón, pero bueno, saludotes para ellos que nos sintonizan y que querían su saludo aquí en Radio Turquesa. Pues ya está listo, hecho y listo, programado. Tenemos otro mensaje, dice: hola, chavalita, puedes felicitar a Sofía Paulet, que hoy está feliz por ser Día del Padre, y le manda felicitaciones a su papi Roberto y a su papá Eleazar. Saludotes, bombón. Recuerden que también pueden mandar notitas de audio donde ustedes también pueden mandar su mensaje con su voz hacia la persona o hacia su papá. También nos pueden mandar alguna reflexión o algún comentario, algún buen deseo y unas buenas palabras también para esos papás, tanto que están con vida y a los que se encuentran en el cielo también.
1: Chabela, Chabelita, buenas tardes. Buenas tardes. Saludito, saludito por el Día del Padre también. Espero que le mandes un saludo a mi padre que está en el cielo, allá en el bello puerto de Veracruz. Y si me puedes poner la canción de Mi Querido Viejo, te lo agradecería. Aquí en la 5-7, rumbo a la Blanca Mérida. Saludos.
0: Saludos, bombón. Y bueno, pues a tu papi que está en el cielo. Bueno, en el cielo de Veracruz no creo, vive, está en todo el cielo del mundo. Así que le mandamos una felicitación a tu papi hasta el cielo, el buen Ricardo. Gracias por reportarte con nosotros. Y saludos también para tu papi. Señor, señor, ¿por qué nos dejó a este muchacho? Dijo, yo me voy primero, dice. No es cierto, un saludote, señor. Feliz, feliz, feliz, feliz, feliz Día del Padre. Donde quiera que ande usted, porque ha de estar bien, usted ya debe estar hasta feliz. Dice, buenas tardes, saludos a Roberto y Fernanda, que están disfrutando de sus vacaciones también. Saludos y feliz Día del Padre a Onésimo Sosa Chan. Muchas gracias por mandar tu mensaje, por tomarnos en cuenta para saludar a tu familiar, y gracias a usted también por reportarse con nosotros, por mandar su mensaje de WhatsApp al 9982-36-45-44. Hola, buenas tardes, un servicio social en la calle de Petunia de Villas del Mar 3. Pasan muy rápido las motos, incluyendo el ruido que hacen, y no es calle para andar rápido, ya que hay niños que en la tarde salen a jugar. Por favor, de parte de David Bastida. Bueno, bombón, muchas gracias, ya está tu saludo, tu comentario, y creo que también se puede hacer algo. Creo que pueden poner topes por ahí, se pueden solicitar directamente a la dependencia correcta. Ahí nada más te lo paso así como tipsillo, para que puedan ponerlos, para que no anden poniendo ustedes cosas, sino que sean las autoridades precisamente. Se puede solicitar. Buenas tardes, Chabela, mándale un saludo y un quejido a mi esposo Lozano Ventura por su día, de parte del Bicho López de Lozano, Viviana de Lozano. Saludotes, bombón.
1: Buenas tardes, Chorita, buenas tardes. Vamos a hacerle infiel al vaquerito.
0: Ay, mi vida, cuando quiera. ¿Pero por qué lado lo dices? ¿Por el tuyo o por el mío? Porque por el mío no hay ningún problema. Eso ya lo sabe y me da permiso. Hola, Chabela, saludos a mis hijos Armando Verde y Jesús Verde, y a mi yerno Julián, que él no es verde, él es pot, de parte de Antonio Verde, y a mi papá Juan Verde, que está en el cielo azul. Le mandamos un saludo muy especial, muchas gracias, besotes a todos los papis. Nos vamos con algo de musiquita. Esta canción se llama Tu Resistencia.
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4: Son las 2:45. 105.1, la que manda. 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

0: Y bueno, pues de regreso contigo, te comento que ya hay miel desde hace algunas semanas aquí en las instalaciones de Radio Turquesa. 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Recuerdo que te puedes reportar conmigo al 9982-3645-44. Esto directamente a la cabina para que te reportes. Tenemos mensajes. Dice: hola, buen día, Chabela. Ya que veo que tienes contacto allá en el cielo, mándale un fuerte abrazo a mi padre. Atentamente, Miranda desde Cozumel. Se le extraña mucho. Y que también dice que se nos extrañó en la marcha del ambiente gay. Mi vida, ya no me invitan. Que es que porque ya estoy muy rucaila. Que ya debería de ser chabuela. Pero no, mi vida, para nada. Todavía aquí, mira, luciendo cuerpazo y todo. Pero en algunas ocasiones tuve la oportunidad de ser reina de la comunidad LGBT allá en Mérida. Muchas gracias, chicos, por la invitación que me hicieron en algunas ocasiones. Ahorita no me han invitado, pero pues no depende de mí, ¿verdad? Bueno, o sea, es cosa de ustedes. Gracias, Daniel, por esos comentarios tan hermosos que me haces y gracias por tomarme en cuenta. Que esos son los que más importan, bombón.
1: Yo voy en Yucatán y queremos felicitar a todos los papás y a especial al mío.
0: Ay, perdón, papi, sí, no puse completo el mensaje, vamos a repetirlo.
1: Hola, Chabelita, te escuchamos desde Yobaín, Yucatán, y queremos felicitar a todos los papás y a especial al mío.
0: Ay, mi vida, felicidades a tu papi, pero no me dices cómo te llamas, bombón. Saludotes, mi vida. Un besote enorme y grande para ti y para tu papi. También nos mandaron un mensaje. Ah, pues fue para felicitar a Sofía Paulet. Gracias, mi vida. Chabela, saludos a mi papá José Chalé, que está en el cielo con todo mi amor para mi papá. Me gustaría escuchar Mi Querido Viejo para él y para todos los papás. Dice que ahí se encuentra. Los extraño, dice... Aquí lo extraño mucho, el mejor papá para mí, claro, mi vida, y más que pues algunos tuvimos la oportunidad de, aunque sea verlos un poco, yo tuve la oportunidad de convivir por lo menos con mi papá en los primeros, 14 años de mi vida, y después de ahí pues me tocó ir por ese sendero sola, pero pues Ya desde hace mucho tiempo mi papá está en el cielo y como les dije, yo sé que es un dolor que no desaparece, pero aprendes a vivir con él. Así que un besote para los papitos del cielo. Ojalá y San Pedro se los diga o se lo comente. Tenemos mensaje, dice: hola, buenas tardes, saludos a mi papá hasta el cielo. También Alfonso Sosa Uc, de parte de Onésimo Sosa, gracias. Saludos desde la 91, mándale saludos a mi novia, casi esposa, que se llama Lady Montserrat, que hoy es su cumpleaños. Acá preparando todo para su cumpleaños también. Sabe que Navarrito Junior es de allá y nadie más, de parte de Navarrito. Gracias, Navarrito. Vámonos con música. Regresamos para otro corte comercial. Y sí, claro que sí, estaremos poniendo algunas rolitas que nos solicitaron. Tenemos la de Botella Envenenada preparada, nada más que... pues es que me piden muchas, hay muchas felicitaciones, hay muchos papás en este Quintana Roo tan hermoso, en este Yucatán, en este Campeche, en todo el mundo.

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0: Son las 3 con un minuto. 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

0: Y bueno, pues seguimos con los mensajitos. Muchas gracias a todos aquellos que se reportan con nosotros. El buen Navarrito Junior nos mandó hasta la foto de la... Ay, mi vida, de la muchachona. Muy guapa ella, muy guapa ella. Le mandamos un saludote a ella. ¡Besotes! Hoy si el Navarrito no agarra cualquier cosa.
1: Por esta parte, Chavito, ya es que es celoso, soy celoso, el vaquerito. Luego quiere pagar apaga las velas.
0: No, ves? Mi vida, al contrario, es puro peaje, puro peaje. Es como cuando vas de estado a estado, mi vida.
2: Chabelita, Chabelita, buenas tardes, Chabelita, buenas tardes. Escuchando tu show, Chabelita, ese milagro que andas chambeando el domingo. Casi no te había escuchado, Chabelita. Ahí se puede, si se puede, Chabelita, una rolita dedicada a mi padre, la de solo dejé a mi padre con Montes de Durango. Chabelita, saludito, Chabelita, que tengas un feliz fin de semana, un dominguito. Si vas a tomar, invita, no seas tomasola.
0: No, mi vida, para nada. Yo no tomo, mi vida, no tomo ni consejo. No, la verdad, no tomo, mi vida, por algo, una cuestión personal, pero no tomo, bobo, no tomo. Gracias, para la parca, saludos.
3: Chabela, Chabela, quiero que me complazcas con una melodía, Préstame mi padre, con Edwin Lunas. Ya gracias a Dios, mi padre también está en el cielo. Felicidades, Chabelita.
0: Muchas gracias a ti, mi vida, gracias por lo que nos dices. Saludos. ¿Será esta canción? Porque dices que la cantas con Edwin Luna, pero dice Préstame a mí, y así nada más dice el... Ahorita la busco, mi vida, no vaya a ser que me vaya yo a equivocar. ¿Y para qué quieres? Y perdemos ahí unos hermosos minutotes escuchando una canción que a lo mejor no me solicitaron o no me pidieron. Pero bueno, vamos a poner la canción de Botella Envenenada. Lo que no sé si la querían con Los Temerarios o con Cornelio Reina. Vamos a ponerla con Los Temerarios, como que me late más. Si no, pues discúlpeme, me equivoqué, no me especificaron. Vámonos con más. Recuerda mandarme tu mensaje al 9982-364544. Estamos felicitando a los papás el día de hoy en su día.

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0: Son las 3 con 15 minutos. 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

0: ya estamos de regreso después del corte comercial. Estamos escuchando algunas rolitas que nos solicitaron con temática hacia el Día del Padre. Muchas gracias a aquellos que nos mandaron su mensaje. Ya pusimos Botella Envenenada, Mi Querido Viejo. Vamos con Préstame a Mi Padre de Edwin Luna. Nos vamos con Esta Es Pa' Mi Viejo. Y muchas rolas que nos han pedido precisamente, especialmente hacia los papás en este Día del Padre domingo.
1: Préstame a Mi Padre, se llama la canción, Chabela.
0: Sí, ya sé, mi vida, ya sé. Gracias, Bombón, mi Sergis. Gracias. Chabela, ¿puedo poner la miel en mi... Ah, claro que sí, mi vida. En tus hot cakes o en algunos platanitos también, mi buen Wilmer. Con todo gusto. La miel es deliciosa. Es la mejor... Ay, ¿qué te puedo decir, mi vida? De la mejor calidad. Me encanta porque la he tenido en mi casa. La he puesto en el refri. No se daña, no se le hace azúcar, es de la mejor calidad, la mejor miel, la verdad, y te lo digo yo. saludos desde Telchac, Pueblo, Yucatán, para felicitar a mi suegro Secundino, y a mi papá Víctor, que estamos festejando el Día del Padre. Saludos para todos los papás del mundo. Jorge Borges, gracias, Bombón, por ese mensajito que nos mandas, y a toda la gente que está festejando a papá, muchas felicidades también. ¿Qué nos dice Navarrito Junior?
2: Saludos, chavrita, Escuchamos por siempre en la casita del descanso. ¿Será que va a poner una canción de Señor Luz de Luna? Tú ya sabes que Navarrito no agarra cualquier cosa, menos que es chacala. Ahora sabes, no cualquiera brinca en esos estates. Saludos, chavrita, de parte de Navarrito Junior.
0: Gracias, Bomboncito, gracias por ese buen comentario, aunque no sé si lo dijo por mí. Dice, hola, Chabela, le manda saludos a Odalis y a Hillary de parte de Sofía. Versotes, mi Sofi, gracias a tu mensaje.
3: Chabelita hermosa, muy buenas tardes, Chabelita, aquí Enrique Manzanilla saludándote. Manda saludos, mándale saludos a mi gran amigo, un quejidito al gran amigo Peach, que te escucha aquí en la Colosio. Mándale besitos a tu sobrina consentida Marielena.
0: A Marielena preciosa, mi vida, besotes para mi sobrina que siempre me manda mis saluditos. Ay, mi vida, corazón, ay, chiquillo. Para ir para tu compadre, mi vida, compadre o lo que sea, me van a ser tu novio, mi vida. Chabela, buenas tardes. ¿Podrías ponerle la canción La Baraja Maldita de los Tigres del Norte? Ahorita la buscamos, mi vida. Pero estamos poniendo más canciones que vayan acorde al Día del Padre, claro.
4: Buenas tardes, Chabelita. Habla Jorge Sánchez. Quiero que por favor felicites a mi padre, que fue un buen soldado y un buen guerrero, que se llama Pedro Ismael Sánchez Braga. Allá en Tizimín está ahorita él celebrando y comiendo su rico carnero asado. Chabelita, por favor, felicítalo y bendícelo, por favor, y ponme una canción de Vicente Fernández, Cuando Seas Grande, por favor. Te lo agradezco mucho. Gracias, Chabelita.
0: Gracias a ti, Bombón. Y bueno, pues se han echando un carnerazo el condenado. Pues de qué privilegios goza. Sí, porque es papá, mi vida. Hay que festejarlo. Señor, felicitaciones y muchas bendiciones de parte de Jorge Sánchez, su hijo. Me imagino que es su hijo. Bueno, eso queremos creer, ¿no? Entonces... Saludotes, Bombón. Ay, que nos mande un saludo el papacito, don Soldadito, que dice que siempre andaba firmes. Por eso nació Jorge, por andar firmes.
5: Chabelita, ponte la rola hoy para puro chelear, Chabelita.
0: Ah, estaría padre, ¿verdad, mi vida? El problema es que no invitas, nada más dices, mi Josecito, te pasas, Nico, Bombón.
6: Chavita, se llama Cocinel, manda de ser el eulogio que Día del Papá, querido viejo.
0: Ay, mi vida, ya pusimos la canción, mi Margarita hermosa. Pero bueno, le mandamos felicitaciones y muchas gracias. Para Jorge Chan, dice Chavocha Chabelita desde Citilcum. Puedes poner una rola de Tú y las Nubes de Rigo Tobar, dice, para mi papá, que ya está descansando. Pues, ¿dónde anda, mi vida? Ay, mi vida, pues, dime que está en el cielo, lo siento mejor. Si me dices que está descansando, pues, me imagino que está en la sala, no sé, en el mueble, en la hamaca, o que está dormido. Entonces, digo, ¿para qué le mando el saludo si está dormido? En cambio, si ya está en el cielito, pues, obviamente, mi Jorgito, pues, le decimos un besote hasta el cielo, hermoso, mi vida. Y precioso, que me lo tiene ahí cuidadote. Pero bueno, nos vamos con esta canción. Esto se llama Préstame a mi Padre. Es de Edwin Luna y La Tlacalosa de Monterrey. Tú la pediste para tu papi y aquí te la ponemos. ¡Uy!
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1: Y bueno, pues todavía tenemos bastantes mensajitos pendientes y nos vamos con ellos para no dejarlos mal a ninguno de ustedes. Saludotes para nuestro buen amigo Stanley Matos, que anda chambeando como siempre y nos anda mandando ahí varios TikTok y propuestas. Muchas gracias, Stanley, en domingo y trabajando, bombón. Gracias al chico de redes que se encargan de postear todo lo que ustedes ven a través de nuestra página de Radio Turquesa Peninsular, el buen Andrés y el buen Stanley Matos también. Gracias de verdad y un saludo enorme, gracias. Saludos también que tenemos pendiente.
2: Buenas tardes, Chabelita. ¿Me puedes complacer con una canción? El Manicero, por favor.
1: Si me da tiempo, con todo gusto te pongo El Manicero, bombón. Dice, hola, Chabelita, saludos en cabina desde Playita La Bella. Dice, felicítame a mi papá de parte de Nicole y Eduardo. ¿Podrías poner la canción de A Mi Padre de José Luis Perales? Pues si me da chance, con todo gusto. Mi vida, es que ya hay varias peticiones y las he estado poniendo tal cual. Hay algunas rolas que hemos estado poniendo con temática hacia los papás. Dice, el señor de las canas, Chabelita, por favor, Mariano Ramos. Buenas tardes, Chabelita, saludos al señor Luis, al señor César, Manuel de Jesús, una rola, el jefe de jefes de Tacmex City. Gracias, bombón. Hola, Chabelita, buenas tardes. Saludos a mi abuelito que estaba en vida, Mateo Nájera, que está en el cielo. Fue más que un padre de parte de su nieto René, el de kilómetro 80. Gracias, Chabela. Víctor, René, muchas gracias. Y ya está tu saludo. Chabela, la primera vez que te escribo, soy Uriel desde el área de la Bahía de San Francisco. Bonito tu programa, como todas y todos. Muchas bendiciones. El buen Uriel de San Francisco, California. Gracias, hasta allá escuchan Radio Turquesa a través de la página radioturquesa.fm o la aplicación de Radio Turquesa, la descargas de la Play Store o del iOS. Dice aquí, saludos para Suemi Silva y sus hijas que están en Isla Mujeres. Gracias, Mario, también un saludo. Bueno, ya. Saludos a mis dos yernos favoritos, Daniel y Juan, de parte de su suegra, doña Victoria. Mariano, y podrían poner la canción de Juguito de Piña. Saludotes, también gracias por reportarse con nosotros. Hola, Chabelita, le mandas saludos a Eleazar. Ay, varios mensajitos. Y también dice, hola, Chabelita, buenas tardes, ponme una canción, Bailando con los Papis, desde Telchac, Pueblo. Te escuchamos, el buen UCAP. Gracias, bombón. Nos vamos ahora sí a un corte comercial y regresando ya con los últimos mensajes, las últimas canciones que nos van a dar chance, pero no se preocupen porque dentro de los pares que mandan, que son dos canciones de un solo artista, sin locutor, obviamente, ahí podrás escuchar algunas de las rolitas que estás solicitando. Recuerda, a partir de las 3, 4 de la tarde y hasta las 6 de la tarde, podrás escuchar los pares que mandan. Nos vamos a un corte, regresamos. 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
0: Son las 3:47. 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
1: Bueno, pues ya llegamos a la recta final del programa. Muchas gracias a todos aquellos que se reportaron con nosotros. Seguido de la chica más chavocha de la radio, vienen los pares que mandan. Recuerden que es este programa que lleva prácticamente dos canciones de un solo artista. Gracias por reportarse con nosotros. Algunas canciones que quedaron pendientes serán programadas en este programa, así que yo me despido. Muchas gracias a todos aquellos que se reportaron con nosotros, hijos, nietos, padres, hermanas y todo mundo que felicitó a su papá o a alguien que es papá. Así que muchas gracias por tomarme en cuenta y darme el honor para poderles mandar este saludo. Y a la gente que nos mandó felicitaciones y saludos para sus papis que están en el cielo también, ya algunos fueron leídos y creo que también el mensaje, gracias a Dios, a las ondas hercianas, fue entregado en el cielo. Así que un besote. Que se la pasen súper bien. Nos vamos con los últimos mensajitos pendientes. Dice: buenas tardes, Chabelita. Quítale las plumas al sopilote que te comiste, que no te dejan hablar bien. Saludos, gracias, José Luis Aguilar, mi vida de Playita del Carmen. Qué bonitas cosas me dice. Ahora sí me sacaste las de cocodrilo y las de... Ay, mi vida, me hiciste reír, bombón. Un besote, gracias, gracias.
15: Felicidades, Chabelita, por ser Día del Padre. ya algunos fueron leídos y que...
1: Gracias, Bombón, ya la felicitación llegó para mi papi allá en el cielo. Saludos para Moisés Arévalo, gracias. Nos despedimos, cuídense mucho, pórtense bien y los dejo con dos cancioncitas. Yo soy la Chavela y seguidito, los pares que mandan. Gracias a nuestro buen amigo Roberto Hernández, que nos hizo el favor de enchufarnos en todo el estado y en toda la península. Muchas gracias, Robert, por hacernos llegar a todas las casitas de nuestra península. Cuídense mucho. Un abrazo y un beso.

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12: Son las 3:58. 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
0: Son las 4:16. 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
6: Son las 4:33. 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
15: Son las 4 con 49 minutos. 105.1, la que manda. 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
1: Son las 4:59. 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
0: Son las 5 con 15.

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0: Son las 5 con 29 minutos. 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
0: Son las 5 con 45 minutos. 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
0: Son las 6 en punto. 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
15: Son las 6:17.
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7: Son las 6:31. 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

0: Y nos vamos ahora con algo bien romanticón, bien chanchalón, que grabamos en nuestro disco de Baila Conmigo. A ver si lo recuerdan, se llama
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7: Son las 6:40.

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0: Son las 6:56. 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